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1: Sí. 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
3: Hola, ¿qué tal? Muy feliz miércoles, mitad de semana. Les saluda Nelly Hernández con la información del tiempo para el centro de Nebraska. Después de las condiciones inestables y alertas que tuvimos el martes, hoy estaremos disfrutando de un día mucho más tranquilo con bastante sol y temperaturas una vez más elevadas. Por la tarde la máxima va a estar arriba de los 90 grados una vez más, acompañado también de algo de viento con ráfagas cerca a las 20 millas por hora. Ahora las condiciones comienzan a cambiar nuevamente durante la madrugada del jueves. Podríamos ver algunas lluvias, incluso tormentas eléctricas, tormentas que podrían llegar a ser fuertes en zonas como Grand Island y Hastings, así que va a ser importante mantenerse atento a las actualizaciones del tiempo durante la madrugada. Y para mañana jueves también llega un descenso más marcado en las temperaturas. Las máximas se van a quedar por debajo de los 80 grados. Y si tiene planes para el fin de semana, hay que mantenerse también atento a los cambios, porque sí existe la posibilidad de más lluvia, incluso tormentas, entre el día sábado y también el día domingo. Que tenga un excelente miércoles, disfrute del sol y manténgase bien hidratado y siga pendiente de los cambios en el tiempo. Les informa Nelly Hernández para Telemundo Nebraska.
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0: Hola, ¿qué tal? Muy feliz miércoles, mitad de semana. Les saluda Nelly Hernández con la información del tiempo para el centro de Nebraska. Después de las condiciones inestables y alertas que tuvimos el martes, hoy estaremos disfrutando de un día mucho más tranquilo con bastante sol y temperaturas una vez más elevadas. Por la tarde la máxima va a estar arriba de los 90 grados una vez más, acompañado también de algo de viento con ráfagas cerca a las 20 millas por hora. Ahora las condiciones comienzan a cambiar nuevamente durante la madrugada del jueves. Podríamos ver algunas lluvias, incluso tormentas eléctricas, tormentas que podrían llegar a ser fuertes en zonas como Grand Island y Hastings, así que va a ser importante mantenerse atento a las actualizaciones del tiempo durante la madrugada. Y para mañana jueves también llega un descenso más marcado en las temperaturas. Las máximas se van a quedar por debajo de los 80 grados. Y si tiene planes para el fin de semana, hay que mantenerse también atento a los cambios, porque sí existe la posibilidad de más lluvia, incluso tormentas, entre el día sábado y también el día domingo. Que tenga un excelente miércoles, disfrute del sol y manténgase bien hidratado, y si siga pendiente de los cambios en el tiempo. Les informa Nelly Hernández para Telemundo Nebraska.
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1: Hola, ¿qué tal? Muy feliz miércoles, mitad de semana. Les saluda Nelly Hernández con la información del tiempo para el centro de Nebraska. Después de las condiciones inestables y alertas que tuvimos el martes, hoy estaremos disfrutando de un día mucho más tranquilo con bastante sol y temperaturas una vez más elevadas. Por la tarde la máxima va a estar arriba de los 90 grados una vez más, acompañado también de algo de viento con ráfagas cerca a las 20 millas por hora. Ahora las condiciones comienzan a cambiar nuevamente durante la madrugada del jueves. Podríamos ver algunas lluvias, incluso tormentas eléctricas, tormentas que podrían llegar a ser fuertes en zonas como Grand Island y Hastings, así que va a ser importante mantenerse atento a las actualizaciones del tiempo durante la madrugada. Y para mañana jueves también llega un descenso más marcado en las temperaturas. Las máximas se van a quedar por debajo de los 80 grados. Y si tiene planes para el fin de semana, hay que mantenerse también atento a los cambios, porque sí existe la posibilidad de más lluvia, incluso tormentas, entre el día sábado y también el día domingo. Que tenga un excelente miércoles, disfrute del sol y manténgase bien hidratado, y siga pendiente de los cambios en el tiempo. Les informa Nelly Hernández para Telemundo Nebraska.
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2: Hola, ¿qué tal? Muy feliz miércoles, mitad de semana. Les saluda Nelly Hernández con la información del tiempo para el centro de Nebraska. Después de las condiciones inestables y alertas que tuvimos el martes, hoy estaremos disfrutando de un día mucho más tranquilo con bastante sol y temperaturas una vez más elevadas. Por la tarde la máxima va a estar arriba de los 90 grados una vez más, acompañado también de algo de viento con ráfagas cerca a las 20 millas por hora. Ahora las condiciones comienzan a cambiar nuevamente durante la madrugada del jueves. Podríamos ver algunas lluvias, incluso tormentas eléctricas, tormentas que podrían llegar a ser fuertes en zonas como Grand Island y Hastings, así que va a ser importante mantenerse atento a las actualizaciones del tiempo durante la madrugada. Y para mañana jueves también llega un descenso más marcado en las temperaturas. Las máximas se van a quedar por debajo de los 80 grados. Y si tiene planes para el fin de semana, hay que mantenerse también atento a los cambios, porque sí existe la posibilidad de más lluvia, incluso tormentas, entre el día sábado y también el día domingo. Que tenga un excelente miércoles, disfrute del sol y manténgase bien hidratado y siga pendiente de los cambios en el tiempo. Les informa Nelly Hernández para Telemundo Nebraska.
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5: 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No sé cómo.

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5: 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Si hay alguien presente que se oponga a este matrimonio, que hable ahora o calle para siempre.
6: Yo me opongo.

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Saben, tuve tantos trabajos. 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
4: Qué gusto saludarles, mis queridos oyentes de Fiesta FM, madrugar con ustedes, decirles buenos días y, por supuesto, invitarles a participar de este su programa, El Despertar de la Mente. Este programa que es de guía, de orientación, de consejería, para salir de la encrucijada, para vencer el problema, para reconectarse con su suerte, para quitarse la venda de los ojos, para hacer algo por su vida, su suerte, su energía, por la solución de esos diferentes problemas que le agobian, que le atormentan. Puede ser un problema sentimental, de ese hogar que se está destruyendo, de esa pareja que anda distante, de la relación que se ha dañado. Puede ser un problema también de hogar referente a ese hijo que de pronto anda en la rebeldía o anda con las malas amistades, anda por el mal camino, o esa hija que también anda con malas amistades o anda mal enamorada y que a usted le preocupa, que a usted le entristece.

0: diagnosticado en un mes una cosa, a los 3 meses le diagnostican otra, después le dicen que eso no era y usted cada día está peor, se encuentra en el limbo. No sufra en silencio. 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Pero en esta madrugada, en este nuevo día, tenemos ya la línea telefónica abierta para todas aquellas personas que deseen hablar con nosotros, bien sea participando de este programa o bien sea hablando con nosotros totalmente en privado, totalmente confidencial. 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Apenas le contesten, usted diga, quiero hablar en la radio, si usted desea participar del programa, o si le da pena y no quiere salir en la radio, apenas le contesten, diga, quiero hablar en privado. 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Grande es la sintonía, como cada mañana, cada madrugada, aquí a través de Fiesta FM. Me dice que tenemos varias llamadas, vamos de una vez con llamadas, claro que sí. Oyentes en línea, bueno.
1: Bueno, hola, maestro.
0: Hola, Dios la bendiga, hijita, ¿con quién hablo? Hábleme un poquito más fuerte.
1: Con Berenice Martínez, muchas gracias por haber recibido mi llamada. Estoy feliz de que me haya aceptado mi llamada.
0: Con mucho gusto, Berenice, me dices, créeme que es totalmente al azar, a la suerte, sin preferencia por nadie. Y te felicito porque realmente hay muchas, muchas llamadas, Berenice. Vamos a aprovechar el tiempo de tu llamada, el tiempo del programa, y vamos a concentrarnos de una vez. Quiero que me digas, Berenice, ¿cuál sería tu problema principal? Si es de salud, si es de suerte, si es de amor, es en el hogar, es en el trabajo, es espiritual. Cuéntame, hija, por favor.
1: Mi problema es de salud, me siento muy mal, me duelen mucho mis piernas, no puedo ni caminar, me duele muchísimo la cabeza, la verdad estoy desesperada, he acudido a varios médicos, pero no me tienen la solución, por eso he acudido a usted, maestra.
0: Con mucho gusto, mi corazón, vamos a tratar de ayudarle, vamos a clarividenciar, vamos a hacer este puente telepático. Regálame, por favor, tu fecha de nacimiento.
1: Soy del 2 de enero de 1977.
0: 2 de enero del 77. Perfecto. Bueno, aquí 2 de enero del 77, mi corazón, póngame mucha atención, porque primero que todo, veo que esto no es normal, lo suyo no es natural, se trata de un daño postizo, lo veo claramente, como también veo claramente que esto no es reciente ni de meses, ya lleva años. ¿Cuántos años lleva usted más o menos con esta situación?
1: Ya tengo 3 años con este problema, estoy desesperada.
0: Bueno, mi corazón, y aparte de doctores, ¿no ha ido a que le hagan limpias, a que miren a ver si es un daño, es un mal?
1: No, la verdad no.
0: No cree en estas cosas. ¿Qué la motivó a usted a llamarme a mí para mirar? Porque usted sabe que yo no soy doctor. Yo voy a mirar aquí a través de su fecha de nacimiento. De hecho, lo estoy viendo, se lo dije ya, no es normal, no es natural. Sí se trata de un daño, mamita, se trata de un mal que le hicieron.
1: Sí, la verdad, pues yo tengo fe en usted y a los testimonios que he escuchado, y la verdad, pues por eso acudí a usted.
0: Bueno, qué bueno que su llamada fue favorecida, mi querida hermana, pero necesito que nos visite personalmente para retirarle ese daño, para retirarle ese mal. ¿Confía en mí? ¿Sabe que le estoy hablando con la verdad?
1: Confío plenamente en usted y sé que voy a estar bien. Sé que no es algo que ya no depende de mí. Yo sé que con la ayuda de usted voy a salir adelante.
0: Primeramente con la ayuda de Dios, la voluntad de Dios, que es el que la está iluminando a través de esta llamada, y él mismo me la va a traer de su mano a nuestra casa, donde vamos a poderla liberar con todo nuestro gusto, con todo nuestro amor, con toda nuestra fe, nuestra fuerza mental, espiritual, todo en el nombre de Dios. La esperamos cuanto antes, mi querida hermanita. Vamos a un breve mensaje y ya regreso con ustedes.
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0: Continuamos.
1: Continuamos, mis oyentes queridos, seguimos avanzando en este nuevo día, en esta madrugada maravillosa, a través de Fiesta FM. Usted también puede llamar, bien sea para participar del programa o para hablar con nosotros en privado. Lo puede hacer ya mismo o a cualquier hora del día. Si en estos momentos no puede llamar, apunte nuestro nombre. 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Nosotros siempre dando fórmulas esotéricas y también fórmulas naturales. Hay un tema que la gente a veces sufre mucho de esta situación, que es el olor en las axilas, conocido como chucha o sobaco. Mire, si usted sufre de este mal olor y ningún desodorante le ha funcionado, recuerde que los desodorantes muchas veces traen esos elementos cancerígenos. Así es que, mi hermano, mi hermana, hay fórmulas naturales. ¿Qué día les di una fórmula natural? Hoy pues les quiero dar otra, porque son diferentes las fórmulas que usted puede aplicar. Para eso la madre naturaleza nos brinda todos sus secretos, todos sus ingredientes. Si usted sufre de este mal olor en las axilas, agarre vinagre de manzana, mezcla agua y vinagre a partes iguales y lo aplica en las axilas con algodón. Las axilas deben de estar limpias, recién bañadas y totalmente secas. Y ahí sí aplica este vinagre, lo deja actuar por un tiempo, unos 10, 15 minutos, y luego con bastante abundante agua lo retira. Ahora, el agua oxigenada, diluir una cucharada en medio vaso con agua y aplicarlo también en las axilas. También un baño con té negro, esto ayuda a reducir la sudoración. Asimismo, tenemos fórmulas y secretos para las ventas, para las abundancias, para esos negocios que de pronto están sin clientes, para esa situación que usted quiere vivir y que quiere cambiar. Llámenos, tenemos secretos y técnicas milenarias, totalmente garantizadas para la abundancia, la prosperidad, la armonía en sus vidas, en todos los aspectos, bien sea para la salud, la suerte, el amor o su vida espiritual. 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Otros consejos también para evitar este mal olor, pues usar ropa de algodón y evitar telas sintéticas, lavar las axilas con jabón antibacterial, evitar desodorantes con aluminio. Y si el mal aliento o el mal olor persiste, muy probablemente también pueda estar siendo víctima de un daño, de un mal, porque cuando hay un mal, hay un daño, aparecen ojeras, aparece el mal aliento, aparece la sudoración, aparece el insomnio, aparece el dolor de cabeza. 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Estamos de madrugada, es un nuevo día, estamos a través de Fiesta FM y tenemos más llamadas. Vamos con otra llamada. Oyentes en línea, bueno.
2: Bueno.
1: Hola, ¿con quién hablo?
2: Con Brenda María Flores.
1: Brenda María Flores, qué bonito nombre, mamita. Bienvenida al programa, Brenda. ¿Primera vez que se intenta comunicar o ya había intentado antes?
2: Es la primera vez y la verdad estoy muy agradecida y muy contenta de que haya entrado mi llamada.
1: Oiga, qué bueno, qué bueno. Primera vez y le entra, y hay gente que está semanas tras semanas y su llamada no es favorecida. Quisiéramos realmente contestarles a todos, pero el tiempo en la radio es muy corto y la sintonía es grande, gracias a Dios. ¿Cuál sería su problema principal, Brenda? ¿Sería de salud? ¿Sería de suerte, de amor, de trabajo, familiar, espiritual, de dinero? Cuénteme.
2: Es de salud. La verdad me arden mucho la planta de mis pies, no puedo ni caminar. Ya estoy desesperada, ya no sé qué hacer.
1: No me diga, mi corazón, terrible. ¿Y ya visitó al doctor?
2: Sí, he visitado doctores y todo, pero la verdad no veo remedio, no veo la solución.
1: ¿Hace cuánto tiempo usted está padeciendo esto, mi corazón?
2: Ya tiene como más de 8 meses, yo creo que sí, ya como un año aproximadamente.
1: Uy, mi corazón, terrible. ¿Cuál es tu fecha de nacimiento?
2: 22 de marzo de 1981.
1: Uy, mamita, veo aquí claramente, debe tener usted mucho cuidado. Aquí directamente necesito que nos visite, por favor. Necesito que alguien la acompañe porque efectivamente la veo muy mal de sus piernas. ¿Qué es lo que usted siente realmente en sus piernas? Cuénteme.
2: Siento como si me quemaran la planta de los pies, me arde mucho, es insoportable, ya no puedo con esta situación.
1: Ok, por eso me dice que es en la planta de los pies, con razón no puede caminar, siente como si fueran brasas, como si fuera fuego.
2: Sí, como si me quemaran, como si me prendieran lumbre en la planta de los pies.
1: Virgen Santísima, es un daño, es un mal, mamita, le están quemando un muñeco, necesito que nos visite cuanto antes, oye.
2: Ay, Dios mío, no, no me diga eso, por favor, estoy desesperada.
1: Pero mamita, yo no le puedo mentir, yo tengo que decirle la verdad, se trata de un muñeco que le están velando, hecho a su nombre en una ceremonia oscura, la están sometiendo, mi corazón, ¿usted sospecha quién le hizo esto?
2: No, la verdad no, no sé quién pueda hacerme tanto daño, la verdad.
1: No se preocupe, acá nos vamos a dar cuenta de todo, lo más importante es que recuerde que Dios no desampara a nadie, para eso le iluminó el camino, el bien siempre estará sobre el mal, pero no hay que descuidarnos, hay que tener mucha fe en Dios, que es la que mueve montañas, convierte las piedras en pan. La fe debe ser inagotable, eterna como la verdad, sin curvas. ¿Tiene fe en Dios y confianza en mí?
2: Sí, tengo mucha fe en Dios y confianza en usted y sé que voy a salir adelante, por eso estoy aquí.
1: Bueno, mamita, necesito que nos visite, realmente, porque con llamarme no va a conseguir nada. ¿Sí nos va a visitar?
2: Claro que sí, si usted dígame cuándo y dónde puedo asistir y inmediatamente yo acudo.
1: Con mucho gusto. Ahorita terminando el programa, por favor, toma lápiz, papel para que anoten. Necesito que me traiga unas cosas. No se las puedo decir ahorita porque el tiempo se me está agotando. Pero finalizando el programa le digo qué es y hacemos la cita. Dios la bendiga y gracias por participar. Vamos a un breve, muy breve mensaje y ya regreso con ustedes.
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1: Continuamos, mis queridos oyentes. Claro que sí, seguimos avanzando en esta mañana, en este nuevo día, aquí temprano, madrugando para ustedes con gusto, con amor, con muchísima fe. Sus amigos de siempre, los pensadores positivos. Ahí veían cómo se participa del programa. Usted también puede llamar. Apenas le contesten, diga quiero hablar en la radio. Si no quiere salir en la radio, apenas le contesten, diga quiero hablar en privado. 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Aproveche los altares iluminados. Si le da pena, no quiere salir en la radio, llame y diga quiero hablar en privado. Y si ahorita no puede marcar por cualquier motivo, márquenos al rato. La línea va a seguir abierta desde ya, toda la mañana, toda la tarde y gran parte de la noche. 308-210-8040. ¿Sufre usted de mareos, tontinas, pérdida de memoria, dolor de cabeza, rigidez para moverse, problemas con las articulaciones, le duelen, se le hinchan, sufre de insomnio? Y pues resequedad de pronto en la piel, orinadera constante, sobre todo en las noches, la sed constante, ojeras, nerviosismo, sistema nervioso alterado, falta de apetito, le duelen las rodillas, las manos, los pies, los codos, el cuello, la cintura, la espalda. Pero ya fue al doctor, no le encuentran qué es lo que tiene, todos los exámenes salen normal, cuidado. Entonces lo que padece no es normal ni es natural. Recuerde que la ciencia médica ha avanzado a pasos agigantados. Si no le encuentran lo que tiene, es que lo que usted tiene muy probablemente no sea normal ni sea natural. Puede ser que le dieron un tomiz, un bebediz, un hechizo. Puede ser que le han alumbrado, le están trabajando por medio de una fotografía. Puede ser que le estén chuzando el muñeco. Puede ser que le hayan fumado el tabaco. Puede ser que le hayan soplado algo a sus espaldas. Mire, la maldad no tiene límites ni tiene escrúpulos. Usted puede ser la víctima de turno de la maldad por parte de otra persona envidiosa, engreída, malintencionada, personas que por un chisme le tienen a usted rabia, personas que por un malentendido se convierten en sus enemigos, personas que le han metido a usted en chisme sin usted saberlo. Hay que tener cuidado, recuerde que no somos monedita de oro para caerle bien a todos. todos los que nos rodean muchas veces nos envidian. Hay buenos amigos, claro que hay buenos amigos, pero bienaventurado el que tenga un verdadero amigo. Amigos es muy difícil. Como dice por ahí, amigos el ratón del queso y se lo comen. Valore el buen amigo, pero respete su casa, su hogar. No ande llevando amigos a tomar, a beber en su casa, a emborracharse. Esos que con un ojo están mirando la botella y con el otro ojo le están mirando las piernas a la mujer, a la hija o inclusive al hijo. ¿Cuántas desgracias no se han visto en medio de borracheras? Por eso respete su hogar, valore su trabajo, no se lo gaste en licor. Mis oyentes, quiero compartirles un testimonio, una persona agradecida que ya nos visitó. Lo que van a escuchar está grabado, porque es muy difícil hasta ahora pues traer gente a la radio. Escúchenlo, está grabado. Mientras tanto estaré contestando llamadas por el interno, al igual que mis hermanos. 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No le dé pena por la hora, al contrario, al que madruga Dios le ayuda. 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Vamos a escuchar el testimonio. Ya regreso aquí a Fiesta FM con más guía, orientación y consejería. Somos los pensadores positivos.
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4: ¿Cuál es su nombre?
5: Antonio Maldonado.
4: Antonio, ¿hace cuánto tiempo nos visitó acá por primera vez?
5: Hace 4 meses.
4: 4 meses ya, como pasa el tiempo. ¿Qué era lo que pasaba? ¿Por qué nos visitaste?
5: La verdad tenía problemas en mi trabajo, problemas en el hogar, con mi mujer. Estaba, o sea, no encontraba ningún trabajo. Todo, exactamente todo me salía mal.
4: ¿Cuando usted nos visitó tenía trabajo o no tenía trabajo?
5: No, no tenía nada de trabajo. Buscaba, no encontraba. Problemas aquí, problemas con mi esposa. Y la verdad no encontraba ninguna solución hasta que vine aquí.
4: Bendito Dios nos visitó porque ellos ya estaban pensando en separarse debido a la situación económica y debido a los problemas que habían entre ellos. Afortunadamente, cuéntele a los oyentes qué era lo que pasaba. ¿Había algún daño? ¿Había algún mal?
5: No, la verdad no había ningún mal, pero sí aquí me hicieron 3 rituales de abundancia, las cuales me lo hicieron en diferente fecha.
4: La primera ritual de abundancia que le hicimos, ¿cuál fue el cambio inmediato?
5: Encontré trabajo.
4: Encontró trabajo. Luego hicimos el otro ritual de abundancia. ¿Qué pasó con su esposa?
5: Ya no tuve problemas con mi esposa, ya me encontré mucho mejor, nuestra relación fue cada vez mejor, todo excepcional.
4: Todo está fluyendo de una manera directa, buena, está fluyendo todo. Me contó usted ahorita que está trabajando, ¿su esposa también está trabajando?
5: Sí, porque la verdad ninguno de los dos, aparte de que no estábamos funcionando en la relación, ninguno de los dos teníamos trabajo. Entonces, a partir de ese momento de la tercer ritual, ella también encontró trabajo y ya estamos mejor tanto económicamente como en el amor.
4: Bendito Dios, hermano. La verdad que lo felicito. Me alegra mucho escuchar esto. Gracias por haberme esperado para darle ese testimonio y mucha gente lo va a escuchar. ¿Qué le dice usted a esa gente que de pronto está con ese problema en su hogar, que tiene la suerte trancada, que las cosas no le están saliendo bien y que muchas veces, pues lamentablemente, en el caso suyo era un pequeño bloqueo, pero en otras personas muchas veces hay daño, hay maldad? ¿Qué le recomienda usted a estas personas? ¿Vale la pena visitarnos?
5: La verdad sí vale mucho. Hay muchas personas que la verdad no creen en esto, pero yo que ya lo viví, que estoy aquí, que me han ayudado y que he visto mi suerte cambiar, se los recomiendo arduamente que vengan. Cualquier problema que tengan, cualquier duda, llamen, vengan aquí y van a ver que lo van a solucionar.
4: Gracias, mi hermano. Gracias. Muchas gracias por su testimonio.
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1: Continuamos, mis queridos oyentes de Fiesta FM. Ahí estábamos escuchando ese testimonio bonito, casos resueltos por los pensadores positivos. Primeramente, gracias a Dios, quien es el que le abre los caminos a una persona para poder llegar con nosotros. Recuerde que atendemos aquí en Gran Island los 7 días de la semana. Hoy mismo le podemos atender desde las 8 de la mañana. Si Dios así lo permite, estaremos abriendo las puertas de nuestra casa, que también es su casa, recuerden, aquí en Gran Island. Y en estos momentos, si usted tuvo una mala noche, una mala madrugada, ha tenido algo que perturba en su mente y no sabe qué hacer, llámenos. Llámenos si puede ya mismo, que al que madruga Dios le ayuda. Recuerde que puede hablar con nosotros totalmente en privado o puede hacer su pregunta y aquí le estaré contestando a través de la radio. teléfono 308-210-8040. Bueno, al que sea favorecido, porque son muchas llamadas. 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Bueno, han entrado muchísimas llamadas. Una de ellas, el señor Efraín Camargo, nacido el 19 de febrero del año 60. Él me comentó que tiene muchos problemas de salud y también de dinero, y quiere saber si su enfermedad es buena o es algo que le hayan hecho, y saber qué pasa con su suerte. Mi querido hermano, primero que todo, Efraín, gracias por confiar en nosotros. Evidentemente hay cosas que no están marchando bien en su vida. Usted tiene una suerte bonita, gran abundancia, mucha prosperidad, pero lleva 2 años en declive, 2 años donde todo le sale al revés, donde la gente le queda mal, donde veo muchas deudas, también veo que le deben y no le pagan. Mi querido hermano, hay un bloqueo en su suerte, le dañaron su suerte, veo un enemigo oculto, veo es un hombre muy enfurecido en contra suya, vemos de que puede ser por celos de parte de una mujer. Mi querido hermano, necesito que nos visite porque ese daño también lo está enfermando. Veo 2 enfermedades, natural y postiza. Veo un problema grave con la circulación, por eso le duelen las piernas, por eso se le hinchan. Necesito que visite al doctor, no se automedique más. Y por favor, visítenos a nosotros también para poderle retirar ese daño y que la medicina le funcione como debe funcionarle y que su suerte se mejore, porque usted tiene una suerte bonita, simplemente por envidia y por ese problema fue que le dañaron a usted. Fue un hombre, le repito, por celos por parte de otra mujer. Mis queridos oyentes, el tiempo en la radio es muy corto. Usted quiere una respuesta, una guía, una orientación. Quiere que encontremos juntos la solución a su problema. Pues llámenos. 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Quiero compartirles a continuación otro testimonio que también les traje grabado para el programa. Voy a aprovechar mientras que lo escuchan a contestar unas llamadas que tengo aquí por el interno. Mis hermanos también van a estar recibiendo sus llamadas. Ya sabe, aproveche su llamada, haga su pregunta, reciba una respuesta certera, una guía oportuna que le sirva para ese cambio, para ese vivir mejor. 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Si no puede ahorita, márquenos al rato, 308-210-8040. Escuchemos por el momento ese otro testimonio y ya regreso con ustedes aquí a Fiesta FM con más guía, orientación y consejería. Somos los Pensadores Positivos.
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6: Bueno, Noemí, ¿hace cuánto tiempo nos visitaste acá por primera vez?
7: Ya hace 3 meses.
6: Es un caso sorprendente, es un caso realmente diferente, pero es un caso de la vida real. ¿Qué era lo que te pasaba a ti cuando tú viniste aquí hace ya casi 3 meses?
7: Pues a mí me pasaba que ya no comía yo. Ya no me daban ganas de comer, la comida me daba asco, nada más con solo verla, me daba asco. Si era una hamburguesa, la veía así, asquerosa, revuelta. Si eran papas fritas, los veía como gusanos. O sea, era algo que ya no soportaba yo ver la comida y menos ingerirla. Me daba muchísimo asco.
6: Ella empezó con este problema, ¿cuánto tiempo duró más o menos así?
7: Como 1 año.
6: Empezó porque comió algo y que le sentó mal. Lo devolvió todo, duró mal casi 1 semana, ¿verdad?
7: Un poquito más de 1 semana.
6: Bueno, ya después creyó que había estado todo bien, después volvió a comer y otra vez le resultó mal, y así sucedió en varias etapas hasta que ella empezó a agarrarle, asco a la comida y, fuera de eso, miedo. Pero una persona muy importante que siempre la apoyó, ¿quién es él?
7: Él es mi esposo y le doy gracias porque gracias a él me trajo aquí con usted, maestro, y estoy saliendo adelante.
6: Gracias a Dios. Usted ahora, ¿cuántas libras ha recuperado de peso en estos 3 meses?
7: Pues alrededor de unas 15, 20.
6: Gracias a Dios, yo la veo muy recuperada.
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1: Continuamos, mis queridos oyentes. Ahí estábamos escuchando el testimonio. 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Consúltenos hoy mismo si lo desea. De hecho, la línea telefónica ya mismo va a seguir abierta. Estamos llegando a la parte final del programa. Agradezco a la gente que participó. Agradezco a todos sus oyentes de Fiesta FM por ese gran calor humano, por esa respuesta, por esa gran cantidad de llamadas. Y le pido una disculpa si su llamada no fue favorecida. No se preocupe, que todos los días tiene usted la oportunidad de hablar con nosotros en este programa, en esta madrugada de 5 a 5 y media de la mañana. Mis oyentes queridos, gracias, gracias de verdad. Los felicito, que tengan un excelente día. Les recuerdo el teléfono 308-210-8040. Trabaje con amor, con ganas, no trabaje obligado, no trabaje empujado, no trabaje por trabajar, porque así mismo es como el dinero no rinde, no luce. Si usted trabaja con amor, créame que hay prosperidad, hay armonía en su mente, en su vida y en lo que lo rodea. Pero si trabaja con pereza, si trabaja porque se siente obligado, créame que no va a ver el fruto de su sudor y de todas maneras le va a tocar trabajar igual. Entonces métale ganas, métale entusiasmo, métale buena vibra, métale alegría a su vida, que la vida es maravillosa, la vida es bella. Llámenos, somos guías, consejeros, motivadores, constructores de fe, magnéticos de energía, dinámicos de suerte. Somos sus amigos de siempre, los pensadores positivos. Me despido deseándoles una excelente mañana. Les deseo de corazón salud, mucha suerte, que le metan amor a su vida. 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Llámenos, la línea sigue abierta. Al que madruga, Dios le ayuda. 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Los dejo con Fiesta FM. Les deseo un excelente día. Les deseo salud y mucha suerte de corazón. Y les digo hasta pronto, mis hermanitos del alma. Somos los pensadores positivos.
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2: Soy Oswald Reza con la noticia de la hora. En la ciudad capital, el Departamento de Salud de Lincoln Lancaster emitió recomendaciones ante el aviso de calor previsto para esta semana. Las autoridades recordaron que las altas temperaturas pueden afectar a cualquiera, especialmente adultos mayores, niños pequeños, mujeres embarazadas, trabajadores al aire libre y personas con enfermedades crónicas. También pidieron proteger a las mascotas, mantenerlas hidratadas y evitar superficies calientes. El año pasado se registraron 184 casos de enfermedades relacionadas con el calor en el condado. Se recomienda beber mucha agua, usar ropa ligera, aplicar protector solar y no dejar niños o mascotas en vehículos. La comunidad puede acceder a recursos locales de asistencia. 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

0: ¿Qué tal? ¿Cómo estamos, señoras y señores? Muy buenos días en este jueves. Ya llegó el día, mi querida interventora.
1: Oye, sí, ya la emoción ya me está respirando aquí en la nuca.
0: Ya estamos a unas cuantas horas.
1: Uy, nanita, la
0: rindita. La gente ya está llegando al estadio.
1: Ya soy yo aquí en mi lugar. Ya los estoy esperando. Me movieron de lugar, por cierto.
0: Sí es cierto, tienes razón. Bueno, así las cosas, señoras y señores, estamos ya a pocas horas de arrancar este Mundial 2026, en la inauguración en la Ciudad de México, México frente a Sudáfrica, y bueno, toda la rebambaramba que se arma alrededor de...
1: Sí es cierto, y es que ya la emoción también de los fanáticos ya está hasta el top, y bueno, vamos a esperar al ratito en la inauguración. No, pues obviamente no van a hacer falta los memes, los comentarios, también el partido, mucha emoción, muchos acontecimientos que van a pasar. Y bueno, lo pueda sintonizar también a través de Telemundo Nebraska.
0: Es correcto, a través de Telemundo Nebraska podrá seguir la Copa Mundial FIFA 2026. Sí, sí. Bueno, vámonos a música, regresamos. Baby,

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0: este jueves ya listos también para nosotros arrancar con la promoción de la lotería. Ay, nanita, ay, los fantasmas.
1: Ah, caray, esa no la vi hoy.
0: Me recordaron a la 4T.
1: Que lo pusieron ayer y ya se cayó.
0: Ya se cayó la decoración del mundial.
1: Híjole, ¿qué seguíamos?
0: Bueno, que mañana nos vamos a Hastings.
1: A Hastings, nos vamos a Serrano's Mexican Grill Food Truck. Los esperamos a partir del mediodía para que estén atentos, nos acompañen y puedan ganarse esos raspaditos de la Lotería de Nebraska. Y de paso, pasen por el lonchi. Si no les echa la esposa, correcto. Pues ahí, para que se
0: complete. Sí, para que vayan y bueno, estemos platicando con ustedes. Pueden ganar estos boletitos raspaditos y puede llevarse una lana. En ese momento puede ganar un billetico.
1: O también puede raspaditos nuevamente. Si no gana dinero, pues se los pueden un scratch.
0: Oye, y también déjeme le platico que llevamos una caja registradora para que usted pueda poner su nombre ahí. ¿Y qué le vamos a regalar?
1: Vamos a regalarle y vamos a estar rifando también los balones de para este mundial. Uh-huh. Tenemos uno de ellos que uh-huh. es el que similar al que se va a usar en la FIFA 2026, en el mundial 2026 y en los otros pues también para que participen en las dinámicas que vamos a tener.
0: Y para el regalo para papá.
1: El papá también para que se registren y se puedan ganar esta cena para dos personas, el papá y un acompañante, obviamente cortesía de Buffet Hispano.
0: Muy bien, regresamos.

0: 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Oye, qué buena onda, ¿no?
1: Sí, puede ser uno de los 5 afortunados que se podrá ir a
0: cinco
1: comer.
0: 5 papachetas.
1: 5 papaceses. Que puedan irse a comer el Día del Padre, a festejar el Día del Padre. Y bueno, tienen un gran menú, muchísimas cosas que usted puede probar y puede ser su oportunidad de ganar.
0: Exactamente. Así que ya lo sabe, esto a través de Fiesta 94.5. ¿Qué le preguntamos?
1: ¿Cuál es la frase que papá siempre recuerda?
0: Ok.
1: Y
0: que está repitiendo. Está
1: limpia tu cuarto,
0: ingrinandi,
1: muchacho.
0: Ingrinandi.
1: Y también una fotografía con él.
0: Ok. Ay, qué buena onda. Así que una de las frases que yo me acuerdo que me decía era: cuando seas grande vas a entender. O cuando tengas tus propios hijos.
1: Y me vas a valorar. Sí, es cierto. Muchos papás dicen eso. En general.
0: Ahorita
1: papás
0: vamos a preguntarle al abuelo qué es lo que decía, ¿no?
1: Al rato que venga, rato que venga. Y me dijo que iba a venir como entre las 7:30. No sé. A veces viene antes, a veces viene después. Entonces, no sé. Pero ahorita que venga, le pregunta igual a Brian.
0: ¿Tú? Exacto. A ver qué yo le decía. No sé. ¿Qué le enseñaba? Allá en el barrio bajo de Tepiche.
1: Sí, igual sí se avienta unas frases ahí medio rarillas, pero... Pero pues bueno,
0: todo eso. Le enseñaré a su jefe. El jefe. Bueno, regresamos.

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0: ¿Qué tal? ¿Cómo estamos, señoras y señores? Con más en esta mañanita. 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Así las cosas. Patrocinador, en esta hora nosotros regresamos.
1: Aries, eres el centro de las miradas amorosas y no debes pavonearte. Hay una mejora notable en tu economía. Practica alguna actividad, algún deporte, Aries.
2: Tauro,
1: si quieres que en tu pareja todo vuelva a la normalidad, lucha por ello. Este es el momento óptimo para compras, ventas e inversiones.
2: Géminis,
1: aborda directamente tus problemas económicos, no los dejes de lado. Tu trabajo es reconocido por tus jefes, Géminis.
2: Cáncer,
1: estarás alegre y muy satisfecho en el terreno afectivo. Revisa las deudas que tienes pendientes. Los malos hábitos alimenticios deben desaparecer.
2: Leo,
1: estás derrochando tu dinero y no es buen momento para hacerlo. Tienes que tomar una decisión importante en tu trabajo.
2: Virgo,
1: si estás buscando el amor de tu vida, pronto va a llegar. En lo económico no es día favorable. Evita las rivalidades en tu trabajo. Vamos a pausa. Regresamos más adelante con tu destino zodiacal.

0: Bueno, y las temperaturas bastante interesantes. ¡Qué bárbaro! Ha estado haciendo calor en los últimos dos días. Y bueno, ¿cómo nos pinta el clima para este jueves?
1: Para este jueves de Mundial estaremos máxima 78 con una mínima de 61. Y pues en la mañana se presentaron algunas lluvias tempranito, entonces pues hay precaución en todos modos.
0: Bueno, la temperatura ya bajó un poco, ¿no?
1: Bajó a comparación de, de antier y de ayer, pues estuvo ahí más bajo. De
0: lo exactamente. Normal. Bueno, pues ya lo sabes, siga en sintonía y también siga Telemundo Nebraska con las noticias y el clima y el weather.
1: Y también en fiesta.
0: Y ya no digo nada, porque luego ya no, ya. Nada, de nada.
1: De nada,
0: porque regresamos. Regresamos.
2: Libra, tu personalidad hoy es arrebatadora. Tienes muy buena intuición para hacer inversiones rentables. Hay buenas iniciativas y una gran rapidez mental en el trabajo.
3: Escorpio.
2: Serenidad y estabilidad sentimental te rodean. Cuidado con los riesgos económicos. Aprovecha este día en la oficina para ordenar papeles y cajones.
3: Sagitario.
2: Dispones de dinero gracias a tus esfuerzos por ahorrar. No lo derroches. Procura ser más simpático con tus compañeros de trabajo.
3: Capricornio.
2: Con la ayuda de un amigo conseguirás beneficios económicos. En tu relación hay comunicación, hay pasión, todo está muy bien.
3: Acuario.
2: Alguien te pedirá ayuda para un problema económico, es la oportunidad de ayudar. Las cenas no deben ser copiosas, mi querido Acuario.
3: Piscis.
2: La pasión domina tu vida, tu atractivo está a la alza. Ojo, controla la cantidad que gastas en apuestas y en loterías. Esto fue tu destino zodiacal. Soy Emi Paulina. Hasta la próxima.

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2: Atentos con esto, y es que a unos días del inicio del Mundial, la Federación Iraní de Fútbol acusó a Estados Unidos de cancelar las entradas que le correspondían por norma FIFA, buscando impedir la preferencia de sus aficionados en los estadios. Los directivos iraníes recordaron que cada federación recibe el 8% del aforo y ya había iniciado la venta para los duelos ante Nueva Zelanda, Bélgica y Egipto. El organismo, amigos, calificó la medida como contraria al espíritu de igualdad y pidió a la FIFA intervenir inmediatamente, mientras el equipo iraní instaló su base en Tijuana y aún espera autorización de ingreso para parte de su plantel y cuerpo técnico. Seguiremos atentos de esto. En otro tema, te comparto actualizaciones del tema de los empleados del SoFi Stadium de Los Ángeles, que alcanzaron un acuerdo tentativo que pone fin al conflicto laboral, que recordemos amenazaba con una huelga durante el Mundial 2026. Este pacto incluye aumentos salariales y la posibilidad de abandonar sus puestos si se sienten amenazados por agentes migratorios. El sindicato Unite Here Local 11, que representa casi 2,000 trabajadores, había autorizado un paro en caso de no lograr avances, justo antes de los 8 partidos que albergará el recinto mundialista. Este es el avance de esta noticia y yo quiero saber qué es lo que opinas. Hasta aquí los deportes, escuchaste a Mixel Montoya.
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0: Bueno, continuamos con más, señoras y señores. El día de hoy, 7 de la mañana con 6 minutos, 7:06. Y bueno, el clima medio locuaz, ¿no?
1: Oye, me cuentan las malas lenguas, sí, que esta mañana el clima estuvo algo fuerte, impactante.
0: Fuertísimo.
1: Con los buenos vientos.
0: Sí, no, estuvo sobre el granizo, hubo granizo.
1: Yo no escuché, esta vez sí no escuché.
0: Hubo granicillo.
1: O sea, sí estuvo fuerte también. ¡Guau! Sí, oye, sí, sí. Pues el clima ahorita sí se siente un poquito frío. ¿Fresco, no? Fresco, sí. Pues estamos a 62 al momento.
0: Bueno, hoy baja la temperatura. Ayer qué caliente estuvo. ¡Asomecha!
1: Ay, ni quería venir a trabajar.
0: Sí, así como que, ay, caray, pues ni vino. sí, estuvo caliente.
1: Estuvimos como 80 y pico, casi, ¿no? Pero 90. Sí se sentía más, como más caliente que antier.
0: Porque antier, supuestamente, la temperatura estuvo más alta, pero estuvo nublado todo el tiempo. Uh-huh. Y ayer estuvo soleado, entonces sí estuvo así como que...
1: Más intenso, más...
0: Como para la alberquita, mira.
1: Playa. Hay cunas.
0: Sí, no, mucha gente ya está yendo a las albercas. Me tocó ver a varios chavitos que iban con sus
1: toallas
0: ahí caminando rumbo al parque acuático. Ajá. Está bien, ¿no?
1: Oye, también en las diferentes ciudades hay como estos, no son como los parques acuáticos, pero sí son como balnearios. Uh-huh. Y sí se la pasan chido. Ayer también pasé por uno y un buen de gente.
0: Sí.
1: Todos los estacionamientos llenos.
0: Llenados. De gentazos. No, obviamente, sí. Entonces, pero sí, ya listo todo también. Y hoy es el día, ¿no? El día de ahorita, toda la expectativa que iba a pasar antes, durante y después con todo el merequetengue allá en México, ¿no? Y la gran inauguración.
1: Exactamente.
0: El día de hoy. Y bueno, hoy juega México frente a Sudáfrica, el partido inaugural. Y también previo, a ver qué rollo. Ahorita vamos a ver qué nos dicen las noticias.
1: O sea, a ver qué onda, qué sale de nuevo.
0: Sí. En fin, así las cosas. Son las 7 de la mañana con 8 minutos y mañana es el día de...
1: Nos vamos a la lotería al mediodía, no se lo pierdan, nos vemos por allá.
0: Y no puedo.
1: ¿Sí, por qué no?
0: No puedo, ahorita me acordé.
1: ¿Por qué?
0: No puedo, tengo que ver el partido, entonces no puedo.
1: Sí, te puedes llevar una tele.
0: Ah, bueno, también va.
1: Hacemos ahí un conjuro y ya le conectamos la tele.
0: Ándale.
1: Conectamos la tele a la batería.
0: Exacto, así que ahí vamos con la tele. Con la TV.
1: ¿No? Pero sí, mañana los invitamos.
0: 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Así que te esperamos a toda la gente que vaya, porque aparte de ganar los raspaditos de la lotería, se pueden registrar para ganar más premios, ¿no? Para papá y para el balón, Trionda, República de Balón del Partido, Match Ball Republic, Republique de Balón Match.
1: Está chido. Qué ole, ya manejando bien internacional. Que pónganme a los franceses.
0: Sí.
1: Pero sí, participen, están muy buenas. Está bien chido el balón, la verdad. Sí, tiene diseño. Está padre. Y también tenemos otras cositas que vamos a estar regalando.
0: Bueno, la comida para los papás.
1: También, sí.
0: El papá. Ajá. Puedes ganarte una comilona con un invitado en el buffet de Hispanio.
1: Es que viene de allá.

0: El hispanio.
1: España. Sí, los invitamos, participen, no se queden fuera, igual y a lo mejor la economía no está tan bien, pero se le puede ayudar ahí con una comida para papá y para un acompañante.
0: Para papá. Sí, que el niño le preguntó a su papá, oye, papá, ¿por qué te casaste con mi mamá? Chamaquito dice, ay, si yo te contara, pues por tu culpa, chamaco, burro.
1: ¡Arrrrrrrrrrrrrrrrrrrrrrrrrrrrrrrrrrrrrrrrrrrrrrrrrrrrrrrrrrrrrrrrrrrrrrrrrrrrrrrrrrrrrrrrrrrrrrrrrrrrrrrrrrrrrrrrrrrrrrrrrrrrrrrrrrrrrrrrrrrrrrrrrrrrrrrrrrrrrrrrrrrrrrrrrrrrrrrrrrrrrrrrrrrrrrrrrrrrrrrrrrrrrrrrrrrrrrrrrrrrrrrrrrrrrrrrrrrrrrrrrrrrrrrrrrrrrrrrrrrrrrrrrrrrrrrrrrrrrrrrrrrrrrrrrrrrrrrrrrrrrrrrrrrrrrrrrrrrrrrrrrrrrrrrrrrrrrrrrrrrrrrrrrrrrrrrrrrrrrrrrrrrrrrrrrrrrrr

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0: Continuamos con más, señoras y señores. El día de hoy es hoy el inicio del mundial. Estamos a unas cuantas horas, pero. Bueno, pues inauguración del mundial 2026 entre el fútbol y las protestas. Híjoles, va a haber un montón de marchas en México. Los diversos colectivos buscan aprovechar la ventana de exposición. Fíjate, la inauguración del mundial en la ciudad, en el estadio Azteca, ¿no? Azteca. Pero ahí sale una marcha de los trabajadores de la educación.
1: La Salacente.
0: Ajá. Otro, los pensionados de Pemex y la Comisión Federal. Trabajadores del Poder Judicial, Madres Buscadoras, trabajadores de la salud, colectivo de la búsqueda, organizaciones campesinas, organizaciones de transporte.
1: Bastantes. Ahí nomás. Una probadilla.
0: Sí, ahí nomás. Leve la cosa. Así que así las cosas, pues son bastantes, ¿eh? 1, 2, 3, 4, 5, 6, 7 por lo menos. Más la que se acumule. A organización de transportistas también. Que van a realizar bloqueos, concentraciones en el allí. Ah, no, va a ser un caos en México. Olvídate. Lo siento para los turistas. Disculpen las molestias, pero la chacha no vino. Y la que tenemos, pues no hace nada.
1: Se le paga, pero
0: pues sí,
1: no.
0: Bueno, pues colectivos de búsqueda estarán movilizándose. Trabajadores de la salud, del Poder Judicial, Madres Buscadoras, pensionados de Pemex y la CMFE. Y trabajadores de la educación, sindicatos de maestros, obviamente, son los que más llaman la atención, y demás.
1: Wow. ¿Qué te parece? Está crítica la cosa, y a ver qué onda, qué pasa, y pues es que todo esto va a empezar como que a tomar más fuerza a partir de antes de las 2 de la tarde.
0: Ahora, obviamente, hay un anillo de seguridad, no manches, pero cañón, ¿eh? ¿Qué? No, tremendo. Está totalmente amurallado. Esa muralla, estás. Y la gente que vive alrededor está secuestrada prácticamente.
1: También, sí, cierto.
0: No, o sea, si quieres entrar, salir de tu casa, identificación y todo, dices, órale,
1: papá. Mejor no salgo.
0: ¿A dónde estoy? ¿Dónde vine? Y todo por un torneo. Chihuahua. Que antes era toda una fiesta, ¿no?
1: Pasión.
0: Y ahora es todo un dilema y un problema. Haz de cuenta que tú tienes tu casa, pones tu terreno, pones todo, pones las chelas, pones la botana, llegan los invitados, llega uno que empieza a cobrar las entradas, empieza a cobrar todo y no te da ni pa'l agua. ¿Y se va?
1: Sí. Oh my God, pues vamos a ver. Oye, y también que a los comerciantes ambulantes en México que tampoco van a poder estar. Ajá. O sea, que les prohibieron.
0: Sí, eso no, en México. Tremendo el merequetengue. Bueno, pero ya cuando empieza a rodar el balón.
1: Los demás ya.
0: Sí, ya los demás. Obviamente todos se van a enfocar, televisoras y todo, van a hablar del fútbol, del juego. Es que pagan mucha lana también por los permisos y pudimos de hablar mal del que te dio,
1: ¿verdad? Sí, la mano.
0: Claro. Sí. Ahí donde se pierde la objetividad.
1: También.
0: Bueno, pues ahí está el desfile, que va a haber desfiles. El día de mañana va a haber también unas inauguraciones breves aquí en Estados Unidos y en Canadá en sus participaciones. Pero bueno, hoy obviamente es la principal inauguración en la Ciudad de México. Y el único que no hemos escuchado así problemas de logística y nada es de Canadá.
1: Uh-huh. ¿Ah? Fíjate que ayer, ¿qué crees?
0: ¿Qué creo?
1: ¿Recuerdas que el árbitro somalí, pues Canadá le dijo, no te preocupes, vente para acá.
0: Come on para acá, aquí mira.
1: Come here.
0: Welcome.
1: Y se lo llevaron para Canadá.
0: Qué buena onda.
1: Sí.
0: Es que neta.
1: Pero pues. Bueno. Y lo bueno que van a participar. Va a ser un poco más ajetreado para ellos por el transporte, el estrés y tal la cosa, pero...
0: No, y lo peor de todo, que la organización de todo dice, no, pues yo no sé nada, arréglate con mi mamá.
1: Con el otro país. Pero pues, sí, está.
0: Ahora, crítica. El pleito de los millonarios contra los ricos, sí. En los palcos del Estadio Azteca.
1: ¿Cuánto? Millones. Un palco para 12 personas.
0: Sí, está cariñoso. Bueno, ahí están las situaciones previas al Mundial. Y bueno, hoy la gran inauguración. Usted podrá vivirlo a través de Telemundo Nebraska y varios de los partidos, casi todos los partidos, ¿no? A través de Peacock, también, la plataforma esta, donde van a tener los partidos Copa Mundial, que están ya a la vuelta de la esquina. Hay varios desfiles, ya todas las delegaciones están en sus respectivos lugares. Así que, mira, ya en cuanto, como dicen, en cuanto empieza a rodar el balón,
1: lo demás,
0: listones. Sí, lo importante, el juego, la gente que se apasiona, les gusta, nos gusta el fútbol. Lamentable lo que sucede alrededor, que está, cada vez quieren más y más y más y más absorber. Pero la esencia del fútbol, tan fácil y tan sencilla, es uno de los deportes que se puede jugar donde quiera. Una pelota, y necesitas una pelota, luego hasta la armabas con... Algunos otros, ¿qué será? Con puras...
1: Sí, es cierto. Otros recursos.
0: Otros recursos y armamos tu baloncito y echaba hasta cascarita.
1: Saludablemente. Todo bien, ¿no? Ahorita ya todos que pierden. Ay. Y... ¿Sabes que la otra vez estaba viendo un video de un fanático de Chivas que perdió? Ajá. E iba haciendo su berrinche en el elevador porque había perdido. Y su hijo, yo creo que tenía como 4 años el niño.
0: Pobrecito.
1: Y así como viendo a su papá. ¡Ah, caray!
0: Yo no quiero ser Chiva.
1: Pero sí, yo creo que también hay como muchos...
0: El fanatismo
1: que te hace hacer esas actitudes. Que,
0: sí, cuando ya caes en eso es porque ahí tiras o ahí te desembocas todos tus pasiones, tus traumas, tus miedos,
1: bueno,
0: todo
1: también.
0: Por medio del deporte. Y dices... Deporte. Vete a terapia, compadre, mejor, ¿no?
1: Y puede salir más barato.
0: Yeah. Exacto. Pero bueno, así las cosas. Son las 7 de la mañana con 33 minutos. Nuestras líneas telefónicas.
1: Línea en cabina 308-321-1945 y WhatsApp 308-318-0696.
0: Oye, y fíjate que hay un servicio, un anuncio de servicio al público, la señal de advertencia en kioscos de criptomonedas ayuda a evitar una estafa de $8,000. Hoy aquí en Grand Island, una señal de advertencia. Estuvo bueno esto y qué importante es mantenerse informado. Una señal de advertencia exigida por una ordenanza recientemente adoptada por la ciudad de Grand Island ayudó a evitar que un residente local perdiera $8,000 en una estafa a principios de este año, demostrando el impacto real de los esfuerzos de la ciudad para proteger.
1: Es muy, muy importante ahí que le echen ojo garabato a lo que le están invirtiendo. O a lo que cualquier tipo de pago, cualquier tipo de llamada que puedan estar obteniendo, muy importante que chequen.
0: Ahora, mira, esto, así es la temática. Las estafas con criptomonedas frecuentemente involucran a personas que se hacen pasar por funcionarios gubernamentales, agentes del orden público y compañeros de servicios públicos, representantes de soporte técnico o familiares en situaciones de emergencia. A menudo las víctimas son presionadas para actuar de inmediato y se les indica que depositen fondos a través de kioscos de criptomonedas porque las transacciones son difíciles de recuperar una vez completadas. Uh-huh. Oye, qué importante es que ustedes mantengan. Y sí, ¿no? Ahí están las voces de advertencia. Si usted quiere saber más o cómo prevenir fraudes, puede llamar al 308-385-5400.
1: A veces dude un poquito, ¿es verdad o es falso? Chéquele bien, chéquele.
0: Sí, es cierto. Sí, es cierto, porque ahí vienen las estafas y... Híjoles, y luego de una buena lana, ¿no?
1: Oye, a mí recientemente otra vez, como... Bueno, también, pero hace como 2 semanas...
0: Olvidaste tu cartera.
1: También. Me estaban mandando mensajes del DMV otra vez.
0: Del DMV.
1: Ajá, pero obviamente pues no son del DMV, son fraudes.
0: Sí.
1: Y que te avisan de que tienes X días o tienes un día para pagar, si no te la cortan.
0: Luego te dicen, este es el último mensaje que enviamos, si no tomaremos medidas legales.
1: Sí.
0: Comuníquese inmediatamente.
1: Ajá.
0: Se de aquí.
1: Ah, caray.
0: Si ya mandé el Shai Support.
1: ¿Cómo así?
0: Sí, ya me lo descuentan directamente.
1: Pago automático.
0: Así.
1: Ah, caray.
0: Si ya no veo esas páginas.
1: Las de pico, 10.
0: Sí, claro. Si ya no apuesto. Oye, también, ¿qué rollo con las apuestas, eh?
1: También,
0: eso es. Están cañones las compañías de apuestas en juego. No, tremendo. Yo estaba viendo un reportaje ayer, hoy en la mañana estaba escuchando de todo el entorno del mundial. y hablaban de las apuestas, que ya las casas de apuestas han estado patrocinando pues deportes, ¿no? Y que ya se apuestan en el momento del juego. Por ejemplo, están jugando ahorita llamas y hoy quiero apostar que en el minuto tal van a meter un gol, o un tiro de esquina, o van a expulsar a alguien, y así. ¡Ala! No, así está cañón.
1: Sí, está. Ya, caray, sí, esas sí. No eran tan puestas antes.
0: No, son tremendo, tremendo. Pero bueno, tengan mucho cuidado. Y es fácil de engancharse. Uh-huh, uh-huh. Y sobre todo se enfocan en la gente joven, ¿no?
1: Y en los adultos mayores. Exacto. Sí, también. Y igual si uno no tiene la mente y te llega un mensaje, te confundes o te confías y fácilmente puedes
0: caer. Hay mucha publicidad respecto a eso. Cada rato te salen comerciales ay, yo entré y gané $8,000, miren. O sea, es un comercial.
1: Duden.
0: O además a veces, es un comercial, ¿no?
1: Uh-huh. Y a veces en el, por ejemplo, en Facebook o en Instagram, que igual también en X, te trae abajo sponsor.
0: Sí.
1: O el
0: marketing. Que dice ad.
1: Ajá, el ad o el sponsor.
0: Pero
1: ajá.
0: Dice arribita, siempre como muy
1: sutil.
0: Grisecillo, que no se ve.
1: Gris, blanco.
0: Si ve eso, que es un ad, que es AD, es publicidad.
1: Es publicidad.
0: Sí, entonces, sí. Ahí, cuando buscas algo, sobre todo en internet. Que buscas, no sé.
1: Unos zapatos,
0: ¿no? O una marca. Uh-huh. O una tienda. Obviamente te aparece siempre la publicidad de esa marca o de esas tiendas.
1: Arriba en el
0: inmediatamente,
1: top.
0: ¡Pum! Y ya, pues obviamente si entras ahí, pues ya te mandan un montón de cosas. Pero si bajas. Buscas el sitio oficial y ya es totalmente diferente.
1: Así tiene que bajar un poquito más para que encuentre el mero mero.
0: Exacto.
1: Chequele, porfi.
0: Bueno, 7 de la mañana, 38 minutos, 7:30. Que le estén pasando muy bien. Nuestra línea telefónica.
1: Sí, en cabina 308-321-1945 y WhatsApp 308-1318-0696.
0: Bueno, prepárense porque en 5 minutos aproximadamente esto se va a poner candente.
1: ¿Por qué?
0: Porque ya estás tomando café.
1: Y agárrense.

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2: Continuamos, señoras y señores. Ahí está la música del Mundial, Shakira. Dai, dai, da. Y bueno, pues ahí está, señoras y señores. Estamos a unas cuantas orejas. Y bueno, en cuanto a noticias locales, oye, ¿eso de, es de hoy entonces?
3: Sí, está a 5 horas de aquí, ya chequeé.
2: ¿Cómo se llama?
3: Crawford.
2: ¿Crawford? Uh-huh. ¿Es al norte?
3: Sí, al norte. Ya casi pegándole a...
2: ¿Colindando con el estado?
3: Seudacora.
2: Con Dakota del Sur. Un incendio.
3: Un incendio de 23 mil acres.
2: ¡Ah, su mecha!
3: Oh,
2: sí se ve cañón, ¿eh?
3: Sí se ve... Bueno, si van a New Hampshire, en Nebraska...
2: Sí, la gente va para el norte. Cuidado. Sí.
3: Mucho. Y también con el humo.
2: Sí.
3: Que se puede... Es muy peligroso
2: la visibilidad, para la salud. Sí. La visibilidad.
3: Tomen sus precauciones. O si tienen familiares por allá o cerca... Avíseles.
2: ¿Es en dónde?
3: Crawford. Cerca de Crawford.
2: Es un incendio. A ver, dale toda la información del incendio.
3: Mire, un incendio se mueve rápidamente cerca de Crawford y ha crecido más de 23 mil acres, de acuerdo a la agencia de incendios, uh-huh. El centro de incendios, uh-huh. Y el video fue tomado, pues, obviamente por una ciudadana y se comparte ahí en las redes sociales. Pues sí, se ven las fumarolas, se ve negro, que todavía sigue avanzando.
2: Sí, híjole. Y cerca del pueblo, ¿eh?
3: Ya está acercando a la población. Bueno, ojalá puedan combatir este incendio.
2: Que no cause pérdidas humanas, más que nada. Híjole, sí, tremendo. Y fíjate, a pesar del agua, las lluvias que ha habido.
3: Sí, cierto.
2: Ojalá y caiga uno por allá ahorita bien
3: de volada. Ojalá que sí. Y pues siempre se les recomienda a la gente que en estas temporadas, que ni de sequías ni cuando hay vientos fuertes, no queme ningún tipo de cosas.
2: Exacto.
3: Porque con el viento se puede llevar las cenizas, pueden caer en un lugar seco y ahí con un fuego pequeñito que caiga en el suelo, en el pasto, se propaga
2: muy fácil.
3: Uh-huh. Y luego en los árboles secos también sí hay. O cosas
2: por y ahí. Luego con las temperaturas tan altas.
3: También.
2: Extremas.
3: Híjoles. Muchísimo cuidado. No tire botellas de vidrio,
2: bueno,
3: no
2: de fume. Hecho, esta temporada es así de mucha tensión. Uh-huh. Temporada veraniega, mucha tensión porque... Se seca rápido el pasto, la hierba, y obviamente por la sequedad y los vientos, fácil que se propaguen los incendios. Que aquí hemos tenido en el estado de Nebraska algunos y muy fuertes.
3: En Hastings, como a mediados de marzo, marzo-abril, en Hastings, en Kearney, en Doniphan... Uh-huh. En varios pueblitos cercanos aquí también han habido varios incendios. Exacto. Por lo mismo.
2: Exacto.
3: Chéquenle.
2: Mucho cuidado. Bueno, 7 de la mañana, 56 minutos. Vámonos a más música. Regresamos con más en esta segunda oreja. Nuestras líneas telefónicas.
3: Línea en cabina 308-321-1945 y WhatsApp 308-318-3696.
2: Perfecto.

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2: Soy Oswald Reza con la noticia de la hora. Con miles de aficionados viajando a Omaha para el College World Series, el Better Business Bureau emitió una alerta sobre posibles estafas en la venta de boletos. Cada junio aumentan los vendedores falsos en redes sociales y sitios no verificados, dejando a compradores con entradas inválidas. El Triple B recomienda comprar solo en fuentes oficiales, desconfiar de precios demasiado bajos y evitar transacciones con vendedores desconocidos. También sugiere usar tarjeta de crédito, no pagar antes de verificar la autenticidad del boleto y ser cauteloso con ofertas no solicitadas. Quienes enfrenten problemas pueden presentar una queja formal ante la organización. 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

0: Seguimos con más, señoras y señores. 8 de la mañana con 6 minutes.
1: 6 minutes.
0: Y bueno, el pronóstico de la inteligencia artificial para el partido de México-Sudáfrica.
1: ¿Cuál es?
0: Fíjate ya. No, y ahorita va a ser en cada partido y en todo el
1: mercado. En todo.
0: Sí. Entonces, vamos a ver la inteligencia artificial. ¿Qué es lo que dice al respecto? Bueno, ambos países se volverán a enfrentar en la zona, en la partido inaugural el día de hoy. Y bueno, la previa de este encuentro se consultó su pronóstico a la inteligencia artificial Grok para el primer compromiso. Y bueno, pues híjoles, no te va a gustar.
1: ¿Qué pasó?
0: No te va a gustar.
1: ¿A quién sacaron?
0: Chan, a ver.
1: Cuéntanos, Bali.
0: Bueno, pues la probabilidad es de la IA otorgó un 66% para el triunfo de los aztecas.
1: 66. Y que le dieran la vuelta.
0: Y un 22% empate. Empate. Y luego un 12% gana Sudáfrica. Muy poca probabilidad. O sea, la probabilidad mayor es de que gana México.
1: 22 empate.
0: 66%. Que bueno, pues ahí está, ¿eh? No está, sí, está alto, pero está como de panzazo, ¿no? Pues,
1: apenitas y la libra.
0: Ahora, el 22% de un empate está latente. ¿Ya?
1: Sí, sí está.
0: Ahora, es fútbol. Ahí cuenta muchas cosas. Y bueno, el pronóstico es que México gana 2-0.
1: ¿2-0?
0: Es el pronóstico.
1: Ok.
0: Ah. Yo dije 2-1. Tú también, 2-1. ¿No? 2-1.
1: Creo que lo quedamos.
0: Todos dijimos 2-1. 2-1, sí, ¿eh? Sí. Vamos a ver si hoy México gana 2-1 o 2-0. Si gana 2-0, me voy con la inteligencia artificial y ya no digo nada.
1: Es más,
0: si gana 2-1, quemo todas las computadoras.
1: Pero las de periódico.
0: Las de periódico, no son mías, ni puedo. Entonces, ahí está el pronóstico para el día de hoy.
1: Ok, vamos a ver qué onda, qué rollo. Y cómo empieza también, ¿no? Porque desde que empiezan tienes que meterle, o sea, no todo, pero sí porque...
0: Interesante.
1: Sí, pues se va a poner bueno.
0: Bueno, así que díganos cuál es su pronóstico para el día de hoy en México frente a Sudáfrica, que sería una buena oportunidad. La inteligencia artificial Grok dice que México ganará 2-0 en un 66%, un 22% de empate y un 12% de que pierde México. Nosotros decimos que gana México 2-1.
1: 2-1. Échenos sus pronósticos.
0: ¿Cuál es su pronóstico para el día de hoy? Cuéntenos, llámenos al 308-321-1945 o mensaje de texto.
1: 308-318-0696.
0: Es más, ¿sabes qué? Pronóstico, vamos a ver los pronósticos. Uh-huh. Y vamos a estar, porque tenemos que regalar balones. Los balones también.
1: A ver, ¿quién la tiene? ¿Sabes
0: ¿quién
1: qué?
0: ¿Quién la tiene? Y hacemos un sorteo.
1: ¿Quién la tiene?
0: Nombre y marcador. Nombre y marcador y ya hacemos el sorteo. A ver quién, digo, si es que, ¿no?
1: Y de las personas que le atinen,
0: hacemos el sorteo.
1: Se hace otro sorteo para sacar uno.
0: Me late.
1: Sí. Amarte, vale. Inscríbanse.
0: Sí, de volada. Así que mándanos por WhatsApp 308-318-0696. 308-318-0696. Díganos el marcador para el día de hoy de México frente a Sudáfrica.
1: Ahí está.
0: Y su nombre, obviamente.
1: Nombre, número de teléfono y. Marcador.
0: ¿Sale? O también lo puede hacer a través del Messenger en Fiesta 94.5.
1: Sí, también.
0: Que, por cierto, ahí tenemos ya una publicación de dónde vamos a andar el día de mañana.
1: Sí, ya está fijado en nuestra página de Fiesta, de Facebook en Fiesta. Así que vaya para que nos acompañe, participe y gane.
0: Ok.
1: Yo volé.
0: ¿Mañana dónde vamos a andar?
1: Mañana vamos a estar en Hastings, Nebraska. Acá en este restaurante o en esta troca de comida que se llama Serrano's Mexican Grill. Y estaremos a partir del mediodía.
0: En el 719 de la Burlington Avenue en Hastings. Allá vamos a andar. Así que ahí te esperamos. Ahí los esperamos mañana para regalarles sus boletitos.

0: De la lotería,
1: ajá,
0: pueden ganar inmediatamente, ¿eh? Al raspadito ahí de ganas y de volada al billullo, papá.
1: Y va a una gasolinería la más cercana y cambias tus tickets.
0: Exacto.
1: Ya sea por otro ticket o por dinero. Depending.
0: Lo que ganes.
1: Lo que gane, depende de la suerte.
0: Adelante. Oye, esta canción a mí ayer me encantó.
1: A ver.
0: Vamos a ver, ¿a ti qué te parece?
1: Suéltela, maestro.
0: ¿Qué tanto te sientes mexicana?
1: ¿Ahorita?
0: Ajá.
1: Estándar.
0: O al rato.
1: Es estándar ahorita.
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0: ¿Eh?
1: Dijera Chabela Vargas. ¿Eh?
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1: Sí.
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0: Está buena,
2: no
0: chécala.
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0: Señoras y señores, son las 8 de la mañana con 19 minutos, 8:19, que le estén pasando a gustito. Rico y sabroso el día de hoy.
1: Sí, da miedo.
0: Está buena, está buena. Eso empieza el...
1: ¿Mañana?
0: ¿Cómo se llama? El sábado.
1: Ok.
0: El sábado. Ahí está. Es de Steven Spielberg. Que no somos la única civilización en el universo, ¿no?
2: Good morning, Kansas City.
0: Y Kansas City.
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1: Ay, pasa de la su boca.
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6: A 79-year cover-up of the truth has to end.
7: We're interrupting our coverage.
8: How will disclosure change us? I believe for the better. 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
1: Oh my God.
0: Ve esta escena.
1: Un ojo humano. Ay, no más.
0: ¿Qué te parece?
10: Disclosure Day.
0: Disclosure Day. Disclosure Day. El
1: mañana
0: sábado.
1: Sale. Bueno, dice...
0: Oh, mañana, sí, es cierto,
1: sí,
0: mañana
1: dice,
0: es viernes.
1: Gentle.
0: Yo dije, porque 12. Entonces mañana, sí. ¡Mañana!
1: Órale.
0: Me voy al cine.
1: Sí, está chida.
0: Disclosure Day.
1: Bueno, está de intriga.
0: Es, bueno, la temática es obviamente de la abducción de unos chavitos. Y al paso del tiempo ya crecieron y como que se están revelando. Como que ya están comunicando nuevamente con ellos. Y están ahí, están tremendos, están... Hay unas escenas donde está, y bueno, la inteligencia también artificial y los humanos empiezan a interactuar también, pero hay un contacto que hace un tipo, un científico, con una de ellas, y pareciera que estamos platicando así frente a frente, y no, él no está ahí. Él está en un laboratorio y ella está, así como telepáticamente.
1: Oye, ¿sabes qué es lo que me llamó la atención del autor de esta obra? ¿Qué pasaría si esto fuera realidad?
0: Bueno, dicen, se dice entre las altas esferas.
1: Del dragón.
0: Bueno, se especula en algunos podcasts y en algunos medios también, en redes sociales sobre todo, de que toda esta información fue medio filtrada, en parte, por la NASA. Eso se dice.
1: O sea, están en las...
0: O sea, que algunas
1: ¿son
0: cosillas...
1: ¿Son datos públicos?
0: Ajá, no datos públicos, que fueron filtrados para Steven Spielberg.
1: Es que, mira, levemente méteme una muy...
0: Ahora, si te das cuenta, hay muchas películas que ha realizado él en referencia a vida extraterrestre.
1: Jaime Maussan 2.0.
0: E.T., el E.T., fue una de las primeras.
1: Ajá.
0: ¿Cómo se llama? El... ¿Contacto? Ay, ¿cómo
1: ¿Contacto
0: se llama?
1: Cero? No.
0: No, era una que se llamaba... Híjoles, no me acuerdo, pero era... ¿Contacto del tercer tipo o algo así?
1: Okay.
0: Turururu, que se comunicaban así por medio de sonidos. Es muy típica esa canción. Bueno, entonces, las películas de él nunca han sido del lado violento o confrontación con esas inteligencias extraterrestres, sino han sido como de exploración, como de contacto, pero como qué hacer, ¿no?
1: Okay.
0: Si te das cuenta, es lo que estaban checando, bueno, estaba escuchando en esta información del podcast, de que sí, las películas de él referente a los extraterrestres ha sido no de forma violenta, sino de forma como de contacto, como de misterio, como de suspenso.
1: Ok.
0: ¿No? Entonces, y si te das cuenta, checas toda su filmografía de Steven Spielberg referente a películas de este tipo, sí están interesantes, ¿eh?
1: ¿Como que otros temas, películas conocidas de él. La de Tiburón.
0: La de Tiburón, ajá, ajá. La del sí, hay varias, y hay, han sido exitazos, Jurassic Park, AT&T,
1: Encuentros cercanos
0: al tercer tipo. Esa es la que te digo, esa es la que te digo. Encuentros cercanos al tercer tipo. Ah, he incursionado en un sinfín de tipo de películas, pero las referentes a esto, como la de E.T., el extraterrestre, esta de Disclosure, tienen esa temática, predominancia, ¿no? De que no son
1: violentas
0: confrontaciones, ¿no? Okay. ¿Cómo ves?
1: Oye, está interesante, ¿eh?
0: Muy
1: la guerra de dos mundos también se ve interesante.
0: La guerra, esa está buena.
1: Las travesuras de Tintín.
0: Sí. ¿Viste la de la lista de Schindler?
1: No.
0: Esa está buena también. Y fue basado en hechos originales.
1: Oh my God.
0: Fue de la Segunda Guerra Mundial, donde este industrial salvó muchas vidas.
1: Ajá.
0: Por medio de su compañía.
1: Wow.
0: Muchas vidas. Con todo lo que se vivía en aquel entonces. Y obviamente la de Jurassic Park. En el 93, Indiana Jones es una de las clásicas. La de Encuentros Cercanos del Tercer Tipo está impresionante. Esta fue de 1977.
1: Imagínense.
0: Las primeras películas donde él incursionaba en este tipo de Close Encounter of the Third Kind.
1: Oye.
0: Y muy típica la cancioncita es de. El contacto que tenían.
1: Los códigos.
0: Ajá, así se comunicaban según.
1: Por ondas.
0: Por imágenes. Eran como un piano grande.
1: Okay.
0: Que pusieron imágenes. Y me recordaba la. No sé si viste alguna vez un juego que era así como de memoria. Que tocaba eso. Tin, tin, tin.
1: Y luego
0: y tú lo tin, y te repetía. Y te agregaba otro. Y tú tenías que hacerla. Y era como de memoria un juego. Así parecido.
1: Ok.
0: Parecido.
1: Oye, la que también me está llamando y leyendo la hipnosis. Ready Player One, comienza el juego. O sea, se ve que es como que igual de ese tipo de temática.
0: Ok.
1: Sí, está padre, está padre.
0: Pues ahora viene esta película nuevamente incursionando en este tipo de... Y esta es la película de, que te digo, la Encuentros Cercanos del Tercer Tipo. Muy interesante. Colombia. Pero es una tecnología de 1977, una película de aquel año, imagínate ya para armar ese tipo de... Sí, se llevó su tiempo, ¿no?
1: Ajá.
0: Y es como de suspenso. Y ya. Y ya ve cómo se acerca una nave, que pasa, que llega a un pueblo, ¿no? Y ahí se empiezan a... Mira. Se empiezan a comunicar. Ese es el sonido. ¿Ah?
4: What do you want?
5: I just want to know that it's really happening.
0: Y bueno, pues ahí está esta película que está, pues una de las clásicas de Steven Spielberg. Sí. Y Encuentro Cercano al Tercer Tipo, 1977. Fue todo, para ese año fue toda una odisea realizarla.
1: Tener ese tipo de tecnología, bueno, más que nada la visión en los 70s es tremendo.
0: Sí.
1: Y para ejecutarlo también. Y hacer que se vea, si ahorita estamos en el 2026 y es increíble todos los efectos que le puso, pues así está para, pues así está padre la producción.
0: Bueno, hay otra que es la de La Guerra de Dos Mundos, que fue una novela, o una radionovela más bien.
1: Okay.
0: Una radionovela que salió aquí en Estados Unidos. Y que era tan real, o sea, la gente se metía en todo ese rollo, la gente realmente pensaba que estaba sucediendo eso. O sea, la gente llegó a pensar que estaba, hubo reportes en las en los departamentos de policía para preguntar qué estaba pasando, que la invasión y todo, porque todo era por medio de la radio. Okay. La magia de la radio que te deja volar la imaginación. Sí. Y es esta. Bueno, la sacaron ahora ya en película. Fue parte de. Uh-huh. Pero la versión original fue en radio.
1: Radio novela. Ajá.
0: Que llegaban los extraterrestres, se llevaban a los seres humanos y la sangre les servía de combustible. Hicieron un matazón y todo el rollo. Y lo que se escuchaba, ese sonido.
1: De parte de las naves.
0: Ajá. Y eso fue, todos esos efectos en radio. Que se escuchaban así como que, oh, nos están invadiendo. Y las sirenas y todo. El merequetengue fue una radionovela.
1: Órale, está padre.
0: Entonces la gente lo creyó en aquellos años. Y llamaba y sabía, ¿y qué está pasando? Y eso fue en Nueva York.
1: Oh,
0: imagínate, okay. imagínate nada más. ¿No?
1: Oh my god. Órale.
0: ¿Y ya? Bueno, pues ahí están algunas de las películas de Steven Spielberg para que usted las disfrute el fin de semana, si es que no le gusta el fuche bole.
1: No le quite.
0: Ahí está. Ahorita, es más, vámonos a música, vamos a vernos. Vamos el sabadito.
1: Oye,
0: el sabadito.
1: Sí,
0: el sabadito tenemos fiesta.
1: ¡Uh!
0: Ya, doble. La fiesta.
1: Mira, fiesta doble.
0: Mira cómo empieza y cómo acaba.

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0: Seguimos con más, señoras y señores. 8 de la mañana, 44 minutos, 8:44 ya el día de hoy. ¿Cómo andamos en la temperatura, mi querido interventario?
1: Tenemos 65 al momento, está parcialmente nublado según oye, esto, 65. Pero... ¿Y los vientos?
0: Oye, sí estuvo nublado, ya está el sol.
1: Ahorita se va a
0: volver. En menos de una hora, ¿eh?
1: Está medio rarito el clima por acá. Hay vientos de hasta 25 millas por hora.
0: Órale.
1: Sí se lo puede llevar.
0: Sí está. Ahí está.
1: Es que le chequé.
0: Bueno, señoras y señores, tenemos información, que cure. Si usted está pensando en ir a México, bueno, Estados Unidos dijo esto. Estados Unidos emite alerta. Tom, tom, tom. Estados Unidos emite alerta de seguridad para México a horas del inicio del Mundial. Y bueno, autoridades estadounidenses advierten que los enfrentamientos entre grupos criminales pueden ocurrir en espacios públicos y afectar a personas ajenas a esos conflictos. Y bueno, hay varios niveles a considerar. El nivel 3 es reconsidere su viaje. El nivel 4, no viaje. ¿Y dónde están esas áreas? Bueno, los estados de máxima alerta es Guerrero, Michoacán, Sinaloa, Zacatecas y Tamaulipas.
1: Ah, entonces sí voy a poder. Okay.
0: Jalisco, donde se encuentra el estadio de Guadalajara, está en naranja con la leyenda reconsidere su viaje. Mientras que Ciudad de México y Nuevo León aparecen en amarillo, tenga mayor precaución.
1: ¡Chango! Se cancela.
0: Según el Departamento de Estado, en diversas regiones del país se registran delitos violentos, incluidos terrorismo, homicidios, secuestros, robos de vehículos, asaltos y agresiones sexuales. Las autoridades estadounidenses advierten que los enfrentamientos en grupos criminales pueden ocurrir en espacios públicos y afectar a personas ajenas a estos conflictos.
1: Oye, está peligroso.
0: Sí, sí, sí. Oye, y lo que dicen también es que se han sido mucho más frecuentes las llamadas de secuestros virtuales.
1: Mucho cuidado ahí también.
0: En los que delincuentes buscan engañar a familias haciendo creer que una persona ha sido privada de su libertad para exigir dinero. Los famosos secuestros virtuales. Que mucha gente cae, ¿no?
1: Demasiados. Tengo muchísima precaución.
0: Sí. Así que bueno, pues está la alerta por parte del gobierno de Estados Unidos por si usted quiere ir a México.
1: Considérele. Sí. Piénsele tantito. Sí.
0: No, me parece que sale el mapa y dice zona naranja, alto riesgo. Y está obviamente parte del norte y parte del Pacífico. Zona roja también, parte del Pacífico y todo. Y dices, ¿no, ¿dónde voy? ¿No hay una islita, hay un charquito ahí donde pueda yo ir quizá de México?
1: ¿El azul qué significa?
0: Sí, el azul es que no está bien, ahí va. Ah, Yucatán, mira, vamos a Yucatán.
1: Nada mal, cerca ahí.
0: Yucatán y Quintana Roo, ahí está, los estados que están tranquilos.
1: Amar.
0: Según, ¿no?
1: Bueno,
0: podemos ver. Ahí está, fíjate. Bueno, señoras y señores, esta es la alerta por parte del gobierno de Estados Unidos.
1: ¿No parecería ya mi casa? Yo creo que en un puntito azul muy detalladamente. Así,
0: alrededor.
1: Nada más detalladamente.
0: Sí, es que aparece azul porque se inundó.
1: ¿No? Sería café.
0: Oye, también tienen ahorita el clima, la alerta también de lluvias.
1: Muchas lluvias. Fuertes. Las inundaciones, ahorita que viene este evento, ¿cómo se llama? No recuerdo.
0: Una tormenta eléctrica, una depresión tropical, ¿no? Que estaba presentando en el Pacífico.
1: Va a golpearse.
0: Chintrolos. Bueno, pues así las cosas al momento. Son las 8 de la mañana, 48 minutos. Tenemos algunos saludos.
1: Obvio, microbio. ¿De quién? ¿Adivina de quién?
0: ¿De quién?
1: Del Conejo Blas. Buenos días. Que le ponga, ya pasó su canción de Janet, ya. Saludos, y dice que ya ni en su rancho, Vali.
0: ¿Quién en su rancho qué?
1: Yo creo que ya ni en su rancho se puede ir a echar una party.
0: No, ya ahorita está así como que, ¿para dónde voy?
1: Sí, ni para acá ni para allá. Está crítica la situación.
0: Bueno, pues así las cosas. Vámonos a más música. Regresamos. Estamos a unas cuantas horas de arrancar con el Mundial. Estamos ya un poco. Viene la inauguración. Que vamos a ver qué tal está, ¿no? ¿Qué tal se pone la inauguración del Mundial? Se filtraron algunas imágenes en redes sociales de unos drones haciendo imágenes en el cielo.
1: Ok, vamos a ver. Sí, ojalá no les falle y no quedemos en ridículo, porque eso es lo que más me preocupa.
0: Ojalá ya encargado, los hayan cargado con baterías, ¿eh? Así no que están bien cargados. Porque...
1: No que sean como... No, fíjate que en un juego de... creo que fue de fútbol o de fútbol americano, o no sé. El chiste es de que aquí en Estados Unidos... Ya ves que son las cámaras flotantes.
0: Ajá. O se cayó una cámara,
1: se
0: ¿no?
1: Se cayó y... ¡push! Estás, ahí sí, estaba saliendo... Ajá. Y estaba sacando humo. Sí. Se quemó, se sobrecargó.
0: Sí, pero lo peor es que se cayó ahí en el estadio, en el terreno.
1: Al lado de otro fotógrafo también.
0: Sí, un prácticamente en la costado de la cancha. Terminando la cancha y tómala.
1: Esquina, salió. No, pero sí, es muy peligroso también. Si va a cualquier tipo de estadio... Muy pendientes de los drones también. Fíjate que un día que fui a un de Tacos Fest acá por Omaha. Ajá. Y un señor estaba con su dron. Ajá. Y estaba...
0: ¿Qué dron?
1: Estaba sobrevolando como a la altura de... Pues sí, de una persona con estatura promedio. Y que se le enredó en el cabello.
0: No manches.
1: Se le fue el dron. ¡Ay, qué señor!
0: ¡Qué dron!
1: Creo que no se armó tanta armamaramba.
0: Pero de todos modos, qué peligroso es, ¿no?
1: Sí, sí, sí. Y luego ya ves que trae como aspas, pues
0: sí,
1: para que vuele.
0: Sí, las hélices.
1: Ajá. Changos. Mucho cuidado para los que manejan ese tipo de
0: Exacto. Yo conozco a alguien que maneja eso.
1: ¿Quién?
0: Y lo maneja bien.
1: Ah, ya sé quién. Contrataciones, llámenos.
0: De volada.
1: No, pum, pum, ¿qué hago? Pum, acá, tan. ¿De volada? Sí.
0: Vientos.
1: Ahí está.

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0: Y seguimos con más, señoras y señores, 8:57 a.m. y nuestro patrocinador el día de hoy, La Milagrosa en esta oreja. 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
0: Bueno, regresamos.

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2: Amigos, estamos totalmente listos para disfrutar este gran mundial. Y recuerda que el Mundial de Estados Unidos, México, Canadá 2026 tendrá tres ceremonias de apertura. Pero bueno, lo más esperado será en el Estadio Azteca, único recinto en la historia usado en tres Copas del Mundo, así como lo escuchas. Este gran show reunirá figuras como Alejandro Fernández, Belinda, J Balvin, Maná, Los Ángeles Azules y Lila Downs, con un gran despliegue cultural inspirado en el arte del papel picado. Las otras dos ceremonias se van a realizar en Canadá y Estados Unidos, el 12 de junio, antes de los partidos de sus selecciones, aunque con menor expectativa que la fiesta mexicana. ¿Tú ya estás listo para esto? En otras noticias, te cuento que tras la Copa del Mundo, todo apunta a que Raúl Jiménez puede volver al Wolverhampton, así como lo escuchas, el club donde vivió sus mejores momentos en Europa. Aunque bueno, hoy está concentrado con el Tri, versiones desde Inglaterra aseguran que su retorno es prácticamente un hecho. Aunque bueno, el escenario será distinto, ya que los Wolves no están en la Premier League tras descender a la Championship con apenas 20 puntos. Pero lo que es claro es que quieren recuperar al Lobo de Tepeji como referente en su nueva etapa. ¿Crees que esto suceda? Hasta aquí los deportes, yo soy Mixel Montoya.
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0: ¡Qué barbaridad! ¡Qué barbaridad, señoras y señores! Bueno, pues ahí está la fiesta del fuchebole. En unos minutos más.
1: Todos los memes que también andan saliendo.
0: Están saliendo muchos memes, muchos memes. Afortunadamente sí, existen las redes sociales con mucha información. Y bueno, pues, ¿qué ha pasado en las últimas horas? Lo que no se ha dicho. La visa del futbolista suizo emboló, fue revisada. Y

0: Hoy sí, sí han estado las polémicas, menos Canadá, ahí sí.
1: A Omar Abdulkadir Artán, nombrado el mejor árbitro africano del CAF del 2025, se le negó la visa a pesar de viajar a los Estados Unidos con un pasaporte diplomático. Se le negó la entrada y lo devolvieron. La FIFA anunció que no podrá oficiar en el torneo. Y la FIFA, bien, gracias. A mí denme dinero, me vale cacahuate lo demás.
0: Lo que quiero es ganar. Money, money, money.
1: El equipo nacional sudafricano llegó a Estados Unidos mucho más tarde de lo previsto porque aparte de la delegación, no se les dieron visas. Los miembros del personal del equipo nacional de Senegal se vieron obligados a quitarse los zapatos y sometidos a largos registros, lo que provocó acusaciones de racismo.
0: ¿Qué onda?
1: El equipo nacional de Uzbekistán fue buscado con perros olfateando bombas y las imágenes se hicieron viral en los medios de comunicaciones internacionales.
0: Changos.
1: Algunos partidarios escoceses, a pesar de ser elegibles para ingresar a los Estados Unidos sin visado bajo el programa ESTA, tuvieron sus autorizaciones de viaje revocadas justo unos días antes de la salida. Gracias por participar, pero no les vamos a dar chance.
0: Ay, es que es
1: revocado. Gente de Escocia. Muchos partidarios que ya habían comprado boletos, reservado vivienda, tuvieron sus solicitudes de visado rechazadas, lo que provocó pérdidas financieras.
0: De veras, todo eso por hacer la hazaña de hacerlo en tres países.
1: Al momento, más lo que se acumula en la semana.
0: Eso ahorita, vamos a esperar un poquito más, unos días más.
1: Sí, no, y estamos viendo todo lo que está sucediendo en México alrededor del estadio. Las protestas, la polémica, la seguridad. No, hombre, tremendo. Y los memes están a la orden del día.
0: Vamos a ver.
1: Dice, los sudafricanos viendo de nuevo a Memo Ochoa después de 16 años. ¿Y tú qué haces aquí, compadre?
0: ¡Ah, caray!
1: ¿Tú qué haces aquí?
0: No, que yo te había sido.
1: ¡Viva México! Llevan a los abuelos a un mundial. Hazme el favor.
0: No.
1: Bueno, pues así el show de los memes que está todo lo que da. Está tremendo, ¿no?
0: Está tremenda la situación.
1: No. Cañón. Las redes sociales son una magia. Y los memes, la creatividad, qué bárbaro.
0: Sí, es cierto también. Se las arreglan. Y de una cosita. Y así van a seguir todos los de aquí hasta que termine. Y hasta después de que termine el mundial.
1: Y a todo le buscan, ¿no? A todos le buscan.
0: Pero pues dentro de estas cosas que están pasando, pues también hay algo divertido.
1: Bueno, pues así las cosas, señoras y señores. Previa a unas horas de que arranque este mundial. Y bueno, 2026 en tres países: México, Estados Unidos y Canadá. Hoy arranca la presentación de México frente a Sudáfrica. Y ya lo comentamos hace rato, la inteligencia artificial da como ganador a México
0: 2-0.
1: Con un porcentaje de 66%, un empate de 20% aproximadamente. Y lo demás, que pierde México, que en un 12-13% aproximadamente.
0: Pues a ver, ¿qué tal si le acerta o no? Vamos a esperar de aquí a las 2:30.
1: Hasta que acabe el partido, sabremos qué onda. Imagínate que vaya perdiendo, compadre.
0: Y que sí.
1: No manches, no.
0: Y que le dieran una tanda de golazos.
1: Yo creo que ahí le va, si andan tan mal, yo creo que sí les mete el hombro el árbitro. Yo creo.
0: Probablemente, todo puede pasar.
1: Puede ser, ¿no? Anfitrión, primer partido, un penalcillo ahí.
0: Es que, levemente, bajo el agua.
1: Oye, como decían antes en el argot, cuando iba a jugar México, y pues se negociaba con el árbitro, le decían, oye, pues márcanos un penal siquiera, ¿no? Y les decía el árbitro, pues al menos lleguen a la portería, pues, ¿cómo te voy a marcar un penal a la mitad de la cancha? Pues por lo menos lleguen.
0: ¡Chale! ¡Falta! ¡Roja!
1: ¡Qué bárbaro! ¡Qué bárbaro!

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0: Seguimos con más, señoras y señores. Muy buenos días, que les estén pasando bien sobrecargados. 9 de la mañana ya con 17 minutos. 9:17. El día de hoy, jueves,
1: Ya, festejando. Oye, ¿y qué crees? Ya tengo sed de la mala.
0: ¿Por qué? Ah, que tienes sed de la mala.
1: Sed
0: de la mala.
1: Por ejemplo, un café. Una que es el café es malo para mí.
0: ¡Qué malo!
1: Oh. Agua de piña.
0: Agua con de piña. Piquete. Esa. De costilla.
1: Okay. Costilla de piquete.
0: Oye, pues ya, oye, por cierto, hoy día de la Día Internacional del Juego. Curiosamente. Día Internacional del Juego. Qué importante es que los chamacos jueguen, ¿eh?
1: Desarrollen las habilidades motoras.
0: Es exacto. Uh-huh. Exactamente. La creatividad desde pequeñitos, el beneficio del juego, elemento fundamental para el desarrollo infantil y aprendizaje, construcción de prácticas ciudadanas mediante la adquisición de diversas habilidades. Oye, y qué importante también es que los papás fomenten todo eso.
1: El ejercicio, los deportes. Y lejos de, bueno, también de que les ayude en la cuestión salud, saludable, también les puede ayudar en los estudios, ¿no? Consiguiendo claro. becas, jugando para las escuelas.
0: Muy, bueno, muy sería más deportes, exacto. Sí, sí, sí. Pero el juego como actividad didáctica también es muy bueno.
1: También, actividad física.
0: Y bueno, ahorita hablamos hace la semana pasada de la inauguración del museo de Epic. Y así como él, están otros más, el Imagination, que también es para pequeñines, donde juegan y aprenden.
1: También, y es muy importante para que se desarrollen.
0: Sí, fíjate que fomentan la inteligencia, la curiosidad, la socialización, el compromiso, la creatividad, la afectividad, favoreciendo el desarrollo motriz, físico, psicológico, a manejar también las emociones. Ajá. Sí, manejar las emociones. Como miedo, enojo, frustración, agresividad, habilidades de negociación también, ayuda a sobrellevar situaciones de estrés, ansiedad o adversidad. Uh-huh. ¿Sale? El juego es un escape también, un relax para en general hay muchos beneficios, ¿no?
1: Sí, sí, sí, te puede ayudar mentalmente, físicamente, a lo mejor has tenido un día pesado, personal, laboral, lo que sea, y eso te puede ayudar.
0: ¿Cómo, cuál fue la última vez que jugaste?
1: ¿Jugué qué?
0: No, pues un juego, ¿un juego? Juego, ¿no? O sea,
1: ya tiene un sí, buen.
0: Que dices, voy a jugarme, no sé, una matatena, unas.
1: No.
0: Damas chinas.
1: No. ¿El último juego?
0: Una luchitas con mi hermana.
1: Sí, nos agarramos un canazo.
0: Órale.
1: Creo que no, pero sí hemos salido a caminar.
0: Ok.
1: A veces. Por las no, bueno, no voy a decir el horario, ¿verdad? Porque
0: ¿qué tal? 11 de la noche.
1: A la 1.
0: 1, 2 de la mañana.
1: Por ahí lo vas pegando.
0: ¿Por dónde van a caminar?
1: Por acá. Pero sí, deportes ya no.
0: Ok.
1: Pero sí, a lo mejor de vez en cuando una caminata uh-huh. o cosas así. Uh-huh. ¿Y tú?
0: Yo juego y ya tiene también rato, o sea, no... ¿no?
1: Un ratillo.
0: Pero sí hacer algo de deportillo, que es una caminata, como dices. Uh-huh. Sí. Pero qué importante es también jugar. Ahorita me estaba acordando de la última vez que jugué voleibol. Okay. Lo hice con mi familia, que estábamos de vacaciones. Y ahí armamos, así que, sí, hombre. Y como mi sobrina juega voleibol, ahí según que la... ¡Uy, la muy experta! Y ahí le estábamos echándole la carrilla, ¿no? Pero pues, la verdad que nos divertimos. Estábamos mis hermanos, sí, mi mamá, todos. Y pues un ambiente, un rato
1: De relax,
0: de alegría, de diversión. Y eso de repente se antoja, ¿no? Sobre todo los fines de semana, si usted tiene su familia aquí o sus amigos, que de repente, pues, una cascarita ahí atrás en el jardín o en la yarda de atrás.
1: Uh-huh, en la yarda. ¿No? Sí, sí, sí. O también hay algunos parques que también tienen para jugar voleibol, para jugar básquet.
0: Ándale.
1: Para jugar fútbol, para jugar en el raqueta.
0: Tenis. Oye, también si tienes bicicletas.
1: Sí.
0: Salir a andar en bicicleta un ratón.
1: Un ratillo.
0: Hay caminos aquí, ¿no? Hay caminos ya estipulados también. El sendero.
1: Sendero sí, de la vida. Sí. No, pero sí hay uno y está bastante largo. De hecho, en algunas... Creo que en sí, está el mapa de todo... No, no, no.
0: No me digas eso.
1: Sí, está todo el mapa de hasta dónde te lleva ese caminito.
0: Todos los caminos, órale. Ajá.
1: De hecho, llega hasta el museo. Del museo hasta por la compañía de carne, JBS.
0: Ok.
1: Entonces sí, es un buen tramo. Sí, son buenos kilómetros.
0: Sí, es un buen tramo. Sí.
1: Pero pues, si quiere hacer caminar, correr,
0: ahora, bicicleta. También, la ventaja de aquí es que hay muchos parques, es lo que he notado. Uh-huh. Que hay bastantes parques como para que se vayan a divertir un rato, ¿no?
1: Uh-huh. A caminar.
0: Exacto.
1: Estar ahí con los chamaquillos. Subirse igual de vez en cuando, ¿no? Ahí en la resbaladilla. Uh-huh. Que sí está chido, porque todos los juegos son para todas las
0: edades. La última vez que regalamos, que había unos columpios, ¿no?
1: ¿En dónde?
0: No me acuerdo de qué parque fuimos, que estuvimos regalando algo que llegó a la gente.
1: Ya me acordé. ¿Qué fue? Sí, pero fue por el museo.
0: Sí,
1: ¿no? Boletos de...
0: ¿Fue boletos o algo regalamos?
1: Boletos.
0: Algo
1: boletos
0: regalamos.
1: De algo.
0: Y había los
1: columpios.
0: Estos columpios, estuvimos ahí. Parecíamos chamacos.
1: Sí, es cierto. Y también hay para... Sí. También hay para gente discapacitada.
0: Ajá.
1: Muy...
0: Qué importante es el juego, día internacional del juego también, pues usted, muchos papás o muchos niños están en diferentes equipos de fútbol, de béisbol.
1: Clubes.
0: Y pues en verano es cuando se pululan ese tipo de torneos y andan para allá y para acá saliendo, que el fin de semana nos toca aquí, que luego para allá.
1: En otro estado, que acá, que allá.
0: Qué importante es esa convivencia, pero también... Vientos por los papás que hacen todo eso, ¿no?
1: Sí, muy bien, y que los apoyen, y eso está bastante bien, porque a veces hay niños que no tienen el apoyo de parte de los papás, y pues sí se siente.
0: Exacto, bueno, vamos a más música, 9 de la mañana, 24 minutos, 9:24, regresamos. Ahí está, creo que no van a trabajar hoy, ¿no?
1: Dijeron que no, que lo van a pagar completo.

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0: Seguimos con más, señoras y señores, en este día tan especial. Y bueno, vamos a platicar de nuestro patrocinador el día de hoy, mi querida interventora. Platíqueme.
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0: 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Bueno, continuamos en este día.

0: Eso es Toño, Pepita y Flor. ¡Qué bárbaro, qué bárbaro! Oye, pues en la capital de la República Mexicana empezó a llover.
1: ¿Qué? ¿Ya ahorita? Changos. Lalo, cágase tu voluntad.
0: Entonces imagínate, pero bueno. Así es lo que sucede. Y bueno, pues ya estamos a pocas horas de que arranque este mundial. El partido entre México y Sudáfrica. Vamos a ver qué tal se pone. Ojalá y la selección mexicana logre la victoria. Y bueno, pues ya están las presentaciones de las diferentes selecciones que ya están llegando a las diferentes ciudades para empezar lo que es la Copa Mundial 2026.
1: Ya, Merito, ya empieza a vivirse la emoción del fútbol. Y bueno, también lo pueden sintonizar a través de Telemundo Nebraska. Estarán emitiéndose los partidos. Y también cheque las otras... las otras plataformas y también Telemundo para ver todos los partidos.
0: Y bueno, el día de hoy México frente a Sudáfrica y Corea del Sur frente a República Checa, 9:00 p.m. El día de mañana Canadá frente a Bosnia y Herzegovina, 2:00 p.m. A las 8:00 Estados Unidos, Paraguay. Después, eso será el día de mañana viernes, solamente 2 partidos. Pero ya el sábado empezamos con 4 partidos, arrancados a las 2:00 p.m. con Qatar frente a Suiza. Le sigue Brasil, Marruecos hace la presentación Brasil, que mucha gente va a estar atenta por Neymar, que va a un mundial más. Haití frente a Escocia, que bueno, los escoceses tuvieron problemas para el visado. Haití, que también mundial, creo que es el segundo mundial de su historia, me parece. Australia frente a Turquía, 11:00 p.m. Y para el domingo, Alemania, Curazao, que hace su presentación, Curazao, en los mundiales.
1: Ok.
0: La presentación de esta isla de Curazao, 12:00 p.m. Después, 3:00 p.m, Holanda frente a Japón, un buen partido se espera. Costa de Marfil frente a Ecuador, 6:00 p.m. Y Suecia, Túnez, a las 9:00 p.m, esto el domingo. Y los partidos entre semana para el domingo ya empiezan alrededor de las... Algunos empiezan a las 11, otros a las 2:00 p.m, o sea, varía.
1: Depende de la zona. Y también del país. Correcto. Y vamos a ver, ya qué emocionante. Yo quiero ver los memes que te están saliendo.
0: Todos los que van a salir. Y bueno, pues el lunes estará jugando España. Hace su presentación España el próximo lunes a las 11:00 a.m. frente a Cabo Verde. Bélgica frente a Egipto, 2:00 p.m. Arabia Saudita frente a Uruguay, 5:00 p.m. Irán hará su presentación frente a Nueva Zelanda, 8:00 p.m.
1: Vamos a ver qué sorpresas nos deparan estos encuentros. Sintonícelos.
0: Y vamos a estar platicando de todos los resultados.
1: Obvio.
0: Y todo lo que acontece en este mundial, por supuesto. Yay. A través de Fiesta 94.5. Y también cheque nuestras redes sociales.
1: También estar pendiente de Fiesta 94.5, Telemundo Nebraska. Las actualizaciones, no se los pierda.
0: Perfectation. Bueno, vámonos a más música. Regresamos.

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0: Seguimos con más, señoras y señores. Recta final, 9 de la mañana, 53 minutos, 9:53, a unas cuantas horas ya de que arranque el Mundial. El día de hoy. Bueno, pues ahí está. Ya listos para que arranque y para estar atentos a todo lo que conlleve el fútbol. Obviamente, ahorita todas las noticias previas, todo lo que está sucediendo alrededor de. En cuanto empiece a rodar el balón. Listo.
1: Listones, más que listones. Y estén al pendientes también de las redes sociales. Y bueno, nos van a contar su experiencia también. Nos pueden llamar a cabina, vamos a hablar de fútbol un ratillo. Les invitamos.
0: Oye, y fíjate, bueno, como creo que lo comentaste tú hace algún día, algunos días, el balón del mundial, este balón, no solo necesita aire.
1: Necesita
0: que se cargue.
1: Sí, va a tener unos sensores. Va a tener sensores.
0: Sí, sí, sí. Oye, fabricado por Adidas, el balón Trionda incorpora un pequeño sensor de 14 gramos escondido dentro de uno de sus paneles.
1: La nanotecnología.
0: ¡Wow! Y gracias a este sistema puede detectar con mucha precisión cuando el jugador toca el balón, según datos como la velocidad, efectos, trayectoria, posición en tiempo real. ¡Oye, qué bárbaro!
1: Interesante. Y también igual las polémicas que puedan salir de esto.
0: Si pegan dentro de la línea o no.
1: Ajá. Estaba leyendo que ya tenían cuando Cristiano Ronaldo creo que también jugó un mundial. Ajá. Y le marcaron, según esto era gol, pero el balón ya tenían la tecnología y resulta ser que no. Entonces
0: se lo marcaron a otro, creo que era otro con un compañero, ¿no?
1: Se lo anularon, creo, el gol. Y bueno, pues este también puede tener polémicas.
0: Sí, y la información que recogerá el balón combina con una red de cámaras instaladas por todo el estadio. Juntas generarán un modelo 3D en directo del partido, siguiendo tanto el movimiento de los jugadores como el balompié en el tiempo real. Y vamos a ver ahorita en la tecnología o en la televisión, ves que luego repiten alguna jugada polémica fuera de lugar o tiro de esquina, a ver cómo se implementa todo esto.
1: Vamos a ver qué onda, qué rollo. Y bueno, esto es parte del mundial, es parte de esto y así está.
0: ¡Wow!
1: ¡Wow!
0: ¡Wow! Bueno, pues así las cosas, señoras y señores, a punto de arrancar este mundial.
1: Y vámonos recio.
0: Bueno, pues nosotros ya nos despedimos. Gracias, pásenlo usted muy bien. Estaremos obviamente en contacto, estaremos haciendo algunas intervenciones de cómo va el asunto del mundial. Ya en esos momentos, en varias partes están realizando festejos o festividades o festivales. La gente está ya también llegando alrededor del Estadio Azteca, donde están obviamente ya tomando sus lugares. Hay un cerco policial muy grande, tremendo. Y bueno, pues vamos a ver también qué pasa con las protestas.
1: Bueno, sí, ya nos vamos porque tenemos que tomar el avión para poder llegar.
0: El Challenger.
1: El jet lag. Y bueno, ya nos vamos. Nosotros les contamos la próxima semana. Mañana.
0: Fíjate, el subconsciente la traiciona.
1: Tango, ya me delaté solita. Pero bueno, nos vemos mañana a ver qué onda. Qué rollo que no puedes.
0: Bueno, nos vamos. Gracias. Pásala bien.
1: Chao.

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2: Soy Oswel Reza con la noticia de la hora. La Junta Estatal de Escrutinio certificó por unanimidad los resultados de las elecciones primarias de este año. El gobernador Jim Pillen, el secretario de Estado Bob Evnen y el fiscal general Mike Hilgers revisaron los datos conforme a la ley estatal. No se detectaron contiendas que cumplieran requisitos para un recuento automático, por lo que los resultados quedaron ratificados. Las primarias incluyeron contiendas para la gobernatura, el Senado federal y el primer distrito congresional. Con la certificación completada, la atención se dirige a las elecciones generales de este próximo mes de noviembre, donde se elegirán cargos estatales y federales. 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
2: Esta es una de las muchas historias que suceden conmigo. Primero, fue el susto cuando lo de León aquel. Después, era prohibido fumar y me encontré con dinamita. Todo eso sin contar el tremendo impacto que me llevé con la historia de la chica del gorro.

0: 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Bueno, ustedes me perdonan, pero ahora yo me voy. Existen mil muchachas que quieren salir conmigo, pero todo es por causa de mi cacharro, ¿sabe? Voy. Bye. Chao.
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2: Hola, ¿qué tal? Les saluda Nelly Hernández con la información del tiempo para el centro de Nebraska en este jueves 11 de junio. Lo más destacado para hoy van a ser esos vientos en zonas como Grand Island. Las ráfagas sí podrían alcanzar entre las 30 y 40 millas por hora, así que por momentos esos fuertes vientos sí se van a sentir. A pesar de eso, tendremos una tarde bastante agradable con cielos mayormente despejados y soleados y esa máxima que se va a quedar abajito de los 80 grados, brindándonos por fin un descanso de ese calor más intenso que hemos tenido últimamente. Durante la noche las condiciones se permanecen tranquilas, también las temperaturas estarán cómodas, así que si tiene planes o actividades relacionados con la Copa Mundial de la FIFA, esas condiciones se van a prestar. Ya mirando hacia el fin de semana, viernes, continuamos con tiempo estable, máximas en los 85 grados, y para el fin de semana las temperaturas tomarán un pequeño descenso, nos vamos a quedar por debajo de los 80 grados. El sábado sí estamos monitoreando la posibilidad de algunas lluvias, incluso tormentas, así que hay que estar al pendiente. Y al domingo cerramos el fin de semana con un ambiente un poco más fresco. La máxima va a estar más cerca a los 70 grados. Que tengan un excelente jueves. Les informa Nelly Hernández para Telemundo Nebraska.
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0: Suspendieron audiencia de imputación a Blessed por presunto secuestro
1: extorsivo en Medellín contra un imitador de Ozuna.
0: Paranduleo Top te saluda Miriam Castellanos y te presento los headlines tropical y urbano. Aquí comenzamos. La audiencia de imputación contra el reggaetonero Bless y el joven empresario Dímelo Jara
1: por presunto secuestro
0: extorsivo agravado que estaba prevista para el martes 9 de junio en Medellín fue suspendida a última hora y no se realizó. El abogado Sebastián Gutiérrez,
1: apoderado de Andrés Sánchez,
0: conocido por imitar al cantante puertorriqueño Ozuna, dijo que fue notificado de que la juez del caso
1: tenía problemas de salud,
0: por lo que no podía liderar el proceso. Frente a esto, el representante legal de Sánchez pidió que el sistema judicial priorice el trámite para evitar
1: nuevas suspensiones.
0: La audiencia incluye la imputación y la posible medida de aseguramiento contra Steven Mesa Lodoño,
1: mejor conocido como Bless,
0: Sebastián y Jaramillo Morán, conocido como Dímelo Jara, entre otras personas. Soy Miriam Castellanos y recuerda, si no está en Faranduleo Top,
1: no está pasando.

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2: Amigos, a tan solo unos días de su primer mundial, hablamos de César Chino Huerta, habría cerrado un acuerdo para dejar el Anderlecht y fichar ahora con los Diablos Rojos de Toluca, así como lo escuchan los flamantes campeones de la CONCACAF. Esta operación, amigos, sería una compra definitiva, es lo que comentan, con un contrato por 4 años tras un paso discreto por ahí en Bélgica, donde apenas jugó 18 partidos de liga y marcó 5 goles. Este movimiento, amigos, marcaría un regreso al fútbol mexicano en un momento clave de su carrera, justo antes de representar al Tri en la Copa del Mundo 2026. ¿Qué opinas de este movimiento del Chino? En otras noticias, te cuento que tras ganar las elecciones del Real Madrid, Florentino Pérez ya trabaja en refuerzos y busca golpear al Barcelona con el fichaje de Julián Álvarez. Así como lo escuchan, señoras y señores, según algunas fuentes, la araña es prioridad merengue, pese a que tiene contrato con el Atlético de Madrid hasta 2030 y además una cláusula cercana a 150 millones de euros. Florentino ya prometió el fichaje más caro de la historia del club. Y aunque aún circulan nombres como Vitinha, João Neves y Michael Olise, pues el argentino aparece como la gran apuesta para el verano. ¿Tú qué crees que suceda? Hasta aquí los deportes, escuchaste a Mixel Montoya.
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2: Hola, ¿qué tal? Les saluda Nelly Hernández con la información del tiempo para el centro de Nebraska en este jueves 11 de junio. Lo más destacado para hoy van a ser esos vientos en zonas como Grand Island. Las ráfagas sí podrían alcanzar entre las 30 y 40 millas por hora, así que por momentos esos fuertes vientos sí se van a sentir. A pesar de eso, tendremos una tarde bastante agradable con cielos mayormente despejados y soleados y esa máxima que se va a quedar abajito de los 80 grados, brindándonos por fin un descanso de ese calor más intenso que hemos tenido últimamente. Durante la noche, las condiciones se permanecen tranquilas, también las temperaturas estarán cómodas, así que si tiene planes o actividades relacionados con la Copa Mundial de la FIFA, esas condiciones se van a prestar. Ya mirando hacia el fin de semana, viernes continuamos con tiempo estable, máximas en los 85 grados, y para el fin de semana las temperaturas tomarán un pequeño descenso, nos vamos a quedar por debajo de los 80 grados. El sábado sí estamos monitoreando la posibilidad de algunas lluvias, incluso tormentas, así que hay que estar al pendiente, y al domingo cerramos el fin de semana con un ambiente un poco más fresco, la máxima va a estar más cerca a los 70 grados. Que tenga un excelente jueves, les informa Nelly Hernández para Telemundo Nebraska.
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0: Ronaldinho debuta su primer álbum musical Camisa 10. Faranduleo Top te saluda Miriam Castellanos y te presento los Headlines Tropical y Urbano. Aquí comenzamos. Con más de una veintena de artistas, Ronaldinho Gaucho, el exfutbolista, ahora es cantante y acaba de estrenar su primer álbum musical Camisa 10. El proyecto también es parte de un propio sello internacional e incluye a una veintena de estrellas de la música de diferentes países como Pitbull, Sean Paul, Juan Magán, Justin Quiles, Lenin Tavares.
1: ¿Qué personajes, entre otros?
0: El astro brasileño campeón del mundo
1: en 2002 y leyenda del Barcelona
0: confiesa que este debut cumple un anhelo que le ha acompañado durante toda su carrera. El disco reúne 60 temas en el que se dan cita intérpretes procedentes de 18 países que tejen una red que conecta
1: desde el dancehall jamaicano y el afrobeats africano
0: hasta el pop urbano, el trap y el reggaetón latino. Soy Miriam Castellanos y recuerda, si no está en Faranduleo Top,
1: no está pasando.
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2: Es momento del resumen noticioso del mediodía. Desde Telemundo, Nebraska, te saluda Oswel Reza con los acontecimientos que marcan la agenda informativa en lo que va de este jueves 11 de junio. Comenzamos. Miles de residentes en Iowa y Nebraska amanecieron sin electricidad tras el paso de un sistema de tormentas severas que avanzó durante la madrugada con fuertes ráfagas y lluvia intensa. Las primeras células se formaron cerca de las 2:30 de la mañana y rápidamente afectaron comunidades al sur del área metropolitana de Omaha y sectores al suroeste de Iowa. Más de 13,000 clientes quedaron sin servicio en el punto más crítico. Para las 7 de la mañana, OPPD reportaba más de 2,800 apagones y MidAmerica Energy mantenía más de 5,000, especialmente en Council Bluffs. En Weeping Water se registraron árboles caídos y daños materiales, según autoridades del condado de Cass. El servicio meteorológico emitió advertencias de tornado para varios condados de Iowa, mientras cuadrillas trabajan en la restauración del servicio. Se pide evitar cables caídos y mantenerse atentos a nuevas alertas. El programa Drones como primeros respondedores del Departamento de Policía de Omaha volvió a captar la atención nacional tras ser presentado en la conferencia de sheriff realizada en la zona metropolitana. La corporación explicó cómo estos drones autónomos, combinados con tecnología de detección de disparos, están reduciendo tiempos de respuesta y mejorando la seguridad pública. Operan desde 9 estaciones distribuidas estratégicamente en la ciudad, aunque sus ubicaciones se mantienen reservadas. Para que se dé una idea, los drones llegan antes que los oficiales, transmiten video en tiempo real y alcanzan velocidades de hasta 45 millas por hora. Además, trabajan junto al sistema ShotSpotter para acudir a puntos donde se detectan disparos y ofrecer información inmediata sobre víctimas o actividad sospechosa. Otras agencias del país han mostrado interés en replicar este modelo. El fin de semana pasado, un trágico suceso fue registrado en la localidad de Fremont, pues un padre de familia mexicano residente de Omaha perdió la vida en un lago de esa entidad mientras estaba de paseo. Verónica Sandoval estuvo con su familia y nos comparte su historia.
3: El 6 de junio, esta familia hispana del sur de Omaha estaba departiendo en los lagos de Fremont en un paseo que se tornó en tragedia. La víctima, Abraham González, de 32 años.
4: Traíamos un baloncito. Llegó un momento en el que el balón se les fue, andaban pues mis primos, mis tíos adentro del agua y no andaban tan hondo, o sea, estaban a la orillita, se fue el balón.
3: Abraham y su hijo de 13 años se fueron tras el balón, así lo narra Sandra Aguilar, esposa de Abraham, quien les dijo que lo dejaran, pero en cuestión de segundos todo sucedió.
4: Mi niño ya no lo vio, él buscó papi, y corrió con Giovanni, que es nuestra familia también, y ya todos volteamos. Me dijo mi comadre, oye, creo que alguien se está ahogando. Yo dije, no.
3: Entonces se paró y se metió al agua a buscar.
4: Todos se metieron al agua a intentar buscar. Me agarré gritando, buscando, ¿dónde estás?
3: Y alguien llamó al 911.
4: Yo siento que, pues no tardaron mucho en llegar, pero siento que sí se tardaron en encontrarlo.
3: La familia doliente hoy necesita de su ayuda para así poder repatriar el cuerpo del fallecido hasta México y sus padres le den un último adiós.
4: Pues yo también necesito irme con él, con mis niños. Nos vamos a recoger a nuestro país. Si son gustosos, nos pueden ayudar con lo que puedan. Cualquier cosa es bienvenido.
3: La familia describe a Abraham como un hombre trabajador, un padre amoroso de un niño de 13 años y una niña de 4, quien dedicó su vida a proveer para su familia.
4: Él desafortunadamente pues ya no va a estar con nosotros, voy a ver pues para salir adelante yo solita con mis niños.
3: La familia agradece desde ya su valiosa colaboración. Desde Fremont State Park en Victory Lake, Verónica Sandoval, Telemundo, Nebraska.
2: Muy lamentable esta situación. Por supuesto, nuestro más sentido pésame a familia y amigos. En el sur de Omaha, muchas familias hispanas enfrentan con miedo los procesos de inmigración, las cortes y la incertidumbre. Una líder comunitaria se ha convertido en esa persona que las toma de la mano y les da información clara. Rosa Lapuente no es abogada, pero su trabajo de apoyo y orientación se ha vuelto esencial. Rosa Lapuente tiene 50 años, es peruana y lleva más de 15 años en Estados Unidos. Antes trabajó casi 2 décadas en Union Pacific, donde fue fundadora y presidenta de la Red de Empleados Latinos. Hoy acompaña a personas en procesos de inmigración, cortes y divorcios, aclarando que no da consejos legales, solo información general y un apoyo humano que muchos necesitan.
5: Yo no soy abogada, entonces yo no puedo dar un consejo legal. Puedo dar información general y mucha gente se intimida de que uno no habla en el inglés, dos no saben el proceso y están en un país donde tienen miedo, especialmente ahora, y necesitan a veces navegar.
2: Uno de los momentos que mejor ilustra su labor ocurrió hace poco. Una madre fue detenida en una parada de tráfico frente a sus 3 hijas pequeñas. Rosa llegó, se quedó con la madre, analizó la situación y logró evitar que las pasajeras

0: me devastaría.
1: Rosa forma parte del grupo Pase la Voz Nebraska, junto con Ana Hernández, Saúl López y otros activistas. Sus mensajes principales son claros. Siempre consulten con un abogado para asesoría legal personalizada.
2: Prevenir para mí es lo más importante. Si tú sabes que no tienes documentos acá, siéntate con un abogado y que te explique tus opciones.
1: En paradas de tráfico hay que tener precaución porque a veces se genera una cadena que puede terminar involucrando autoridades migratorias. Por ello, Rosa hace énfasis en algo fuerte, pero real e importante.
2: Respeta las leyes porque no estás en tu casa y ni siquiera te quieren aquí. No estás bienvenido en ese lugar y qué pena, pero con más razón tienes que portarte de lo mejor posible.
1: Rosa Lapuente representa esa voz cercana que muchas familias necesitan en momentos de miedo. No promete soluciones mágicas, pero sí ofrece algo poderoso. Información clara, compañía y la certeza de que nadie tiene que enfrentar estos procesos completamente solo.
2: Lo que yo no quiero es que toquen a las personas que no han faltado a las leyes, que pagan sus taxes, que trabajan, que tienen hijos americanos o no americanos, pero están haciendo una contribución al país y lo necesitamos.
1: En Omaha, Oswell Reza, Telemundo, Nebraska. Una historia muy inspiradora de cómo pequeñas y valientes acciones generan grandes cambios. Gracias, Rosa, por tu tiempo y tu labor comunitaria. La redada más grande de la historia de Nebraska ocurrió ya hace un año. Este martes, líderes comunitarios realzaron las secuelas que aún afectan a toda la comunidad. El reporte es de Verónica Sandoval.
3: El 10 de junio del 2025, la vida de muchas familias cambió repentinamente después de que una redada masiva fuera realizada en Glen Valley Foods en Omaha, en la que 76 personas fueron detenidas.
4: Estamos marcando lo que será necesario, que nuestros corazones todavía están con la comunidad, con las familias afectadas, y también que la comunidad venga a apoyar nuestros negocios porque sí necesitan nuestra ayuda.
3: Luis Mejía vivió en carne propia la redada. Esa mañana trabajaba junto a su madre en la planta. Ella fue detenida y su familia no supo de ella en los primeros días.
5: Lo más difícil fue el miedo y la incertidumbre. De repente mis hermanos y yo nos quedamos sin nuestra madre y sentí la responsabilidad de dar un paso al frente y cuidar de ellos, ya que ella era nuestro único sustento. Mi madre, una mujer inocente que jamás había tenido contacto alguno con las autoridades, fue tratada como criminal y apartada de nosotros para ser recluida en una prisión situada a 4 horas de distancia.
3: A un año de este suceso, líderes comunitarios se reunieron en la Plaza de la Raza para alzar la voz por los afectados, que no solo fueron familias, sino también negocios locales.
6: Porque las personas afectadas por esta redada no son simplemente estadísticas, son nuestros vecinos, son madres y padres que crían a sus hijos, apoyan a sus seres queridos, trabajan arduamente y contribuyen a nuestras comunidades. La redada ocurrió hace un año, pero para muchas familias, sus afectos siguen siendo parte de la vida cotidiana.
7: El mismo día tuvimos el 90% de los comerciantes cerraron. Luego en septiembre 2025 hicimos un assessment también para ver cómo iban y definitivamente perdimos 6 negocios en septiembre 2025.
3: Hace un año visité algunos negocios hispanos de la calle 24, esa calle que lucía llena de vida. Esa semana estaba opaca, con la tristeza caminando por la calle. Cecilia Macías me dice que a un año las cosas aún no mejoran del todo.
8: Mi negocio ha bajado como un 50%. Otra vez, o sea, vamos igual, más para abajo.
3: Una de las ponentes fue Linda Traslaviña, quien mencionó algunas formas de apoyo a la comunidad migrante.
9: Apoyen a las familias migrantes. Apoyen políticas basadas en dignidad, la justicia y el debido proceso. Rechacen las narrativas basadas en el miedo y la división.
3: La presidenta de la Cámara de Comercio Hispana de Nebraska dice que el impacto de la redada aún se vive.
7: Las ventas no se han recuperado por completo y estamos pues ahorita con una campaña Shop Local, Shop South Omaha. ¿Por qué? Justamente porque estamos padeciendo de ese decrease de las ventas, ¿no?
8: Todos los problemas de migración nos están afectando aquí, no solo a mí, a todos los comerciantes de la 24.
3: Lo que el comisionado Roger García reforzó al decir que muchas familias viven en zozobra.
4: Hay mucha gente con temor, que tienen miedo que si salen les van a parar a la policía y quizás son policías federales que quizás le van a preguntar preguntas sobre su estatus inmigratorio.
3: Al evento acudió el alcalde de la ciudad, Johnny Wynn.

0: Jr., quien declaró a junio como mes de la herencia inmigrante y el día 10 como día de la alegría. En Omaha, Verónica Sandoval, Telemundo, Nebraska.
1: Y en otros hechos, el incendio forestal South Fork sigue fuera de control y ya ha consumido cerca de 16,000 acres, obligando evacuaciones en Fort Robinson y zonas cercanas. Los fuertes vientos y la sequedad extrema provocaron el cierre de la autopista 20 y la salida inmediata de residentes al oeste de Dutt Road y al sur de Cottonwood Road, en el condado de Sioux. Los evacuados fueron dirigidos a Chadron, Alliance y Scott Bluff, donde Chadron State College habilitó Andrews Hall como refugio temporal. El incendio comenzó el martes por la tarde cerca de Soldier Creek Wilderness y se extendió rápidamente debido a árboles muertos y restos de incendios previos. El siniestro permanece con 0% de contención y continúa vigente una advertencia de bandera roja. El gobernador Jim Pillen declaró estado de emergencia para movilizar más recursos estatales y de la Guardia Nacional. Hasta aquí mi reporte. 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Debido a esto, nuestro noticiero local de las 5 y de las 10 se verá modificado en sus horarios. 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Hoy es el gran día y falta menos de una hora para dar inicio con la gran ceremonia de la Copa Mundial de la FIFA 2026. No te la pierdas por Telemundo. Mi nombre es Oswell Reza y ha sido un gusto poder informarte. Buenas tardes y buen provecho.
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0: MX Live. Lo que pica y se extiende en el mundo regional mexicano. Soy Edmi Paulina. Comenzamos. Jorge Medina anunció oficialmente su nueva gira por Estados Unidos bajo el nombre de Legendario Tour 2026, una serie de conciertos que recorrerá varias ciudades entre agosto y noviembre de este año. Entre las ciudades que visitará están Houston, Texas, Phoenix, Arizona, San Diego, California, Denver, Colorado, Las Vegas, Nevada, San Antonio, Texas, San José, California, entre otras. Alejandro Fernández aclara que la prensa inventó la supuesta enfermedad por el color de su lengua.
1: No. Esto es de un periodista que siempre me ha estado chingando y me tiene hasta la madre, de hecho. Pero nada más solamente les quiero aclarar que esa vez era mi segundo concierto y me acababa de terminar el show y me tomé una pastilla de una pastilla de miel y eso fue lo que pasó.
0: La música regional mexicana se viste de fiesta con el lanzamiento de México Mágico, una colaboración que reúne el talento de la inolvidable banda Agua de la Llave, Pequeños Musical, banda LMF y Vincent Melendres, quienes unen sus voces para rendir homenaje a la pasión por el fútbol y al amor incondicional por México. México Mágico busca convertirse en el acompañamiento perfecto para quienes apoyan a México dentro y fuera de la cancha. Soy Emi Paulina. Hasta la próxima.

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5: Hola, ¿qué tal? Les saluda Nelly Hernández con la información del tiempo para el centro de Nebraska en este jueves 11 de junio. Lo más destacado para hoy van a ser esos vientos en zonas como Grand Island. Las ráfagas sí podrían alcanzar entre las 30 y 40 millas por hora, así que por momentos esos fuertes vientos sí se van a sentir. A pesar de eso, tendremos una tarde bastante agradable con cielos mayormente despejados y soleados y esa máxima que se va a quedar abajito de los 80 grados, brindándonos por fin un descanso de ese calor más intenso que hemos tenido últimamente. Durante la noche las condiciones se permanecen tranquilas, también las temperaturas estarán cómodas, así que si tiene planes o actividades relacionados con la Copa Mundial de la FIFA, esas condiciones se van a prestar. Ya mirando hacia el fin de semana, viernes continuamos con tiempo estable, máximas en los 85 grados, y para el fin de semana las temperaturas tomarán un pequeño descenso, nos vamos a quedar por debajo de los 80 grados. El sábado sí estamos monitoreando la posibilidad de algunas lluvias, incluso tormentas, así que hay que estar al pendiente. Y al domingo cerramos el fin de semana con un ambiente un poco más fresco. La máxima va a estar más cerca a los 70 grados. Que tengan un excelente jueves. Les informa Nelly Hernández para Telemundo Nebraska.
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3: Soy Oswald Reza con la noticia de la hora. A pocos días del inicio del College World Series, la ciudad de Omaha aseguró que las obras del futuro tranvía no impedirán el acceso al centro ni complicarán significativamente el tráfico. Funcionarios explicaron que calles clave como la 10 y carriles de la calle Farnham permanecerán abiertos durante el torneo. Los trabajos activos estarán principalmente en Midtown y zonas al oeste del centro. También avanza la construcción del edificio donde se almacenarán y repararán los tranvías, valuado en $26 millones. Aunque se espera tráfico lento por la llegada de visitantes, la ciudad recomienda usar aplicaciones de navegación actualizadas diariamente. 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

0: no suenan pop. Soy Nuri Figueroa. Te presento las noticias en tendencia del pop y el movimiento urbano tropical. Belinda y Andrea Bocelli sorprendieron al interpretar unos versos del tema Bésame Mucho frente a la prensa. En los clips que se han viralizado en redes sociales se aprecia a la cantante y el tenor italiano cantando desde el backstage del Auditorio Nacional. Los aplausos y gritos de emoción no se hicieron esperar, destacando un efusivo Viva México, haciendo alusión al origen del aclamado tema. Arcángel confiesa que le preocupa la carrera y vida de su hijo Austin.
1: Hay veces que también he visto cosas que me gustaría que cambiara. Más de que se pegue, lo que más me gustaría es que aprenda a respetar a su familia. La familia de un hombre se convierte cuando él sale de su casa en la que él crea, en la mujer que él se busca, en el hijo que él tiene con esa mujer. Si sigue en el camino correcto y aprende a respetar la mujer, la madre de su hijo, se le puede hacer un poquito más fácil. Porque no hay nada más importante que un artista tenga un hogar saludable.
0: Alejandro Sanz confiesa cuáles son las canciones que lo hacen llorar.
2: La que más de toda mi historia, bueno, hay varias, ¿no? Tú no tienes alma fue una, y lo ves probablemente fue otra.
0: Vix estrena el especial Manda la Plena Mo, protagonizado por el artista boricua Farruko. La producción es original de Vix Música, la franquicia de Vix, dedicada a acercar a las audiencias, a las historias, procesos creativos y momentos más relevantes de la música latina. El documental sigue al artista y a su equipo de productores a través de distintos destinos, experiencias y encuentros que dieron vida al álbum Manda la Plena Mo. Hasta aquí con The Voice Latin Pop. Soy Nuri Figueroa.

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3: Soy Oswald Reza con la noticia de la hora. En la ciudad capital, el Departamento de Salud de Lincoln Lancaster emitió recomendaciones ante el aviso de calor previsto para esta semana. Las autoridades recordaron que las altas temperaturas pueden afectar a cualquiera, especialmente adultos mayores, niños pequeños, mujeres embarazadas, trabajadores al aire libre y personas con enfermedades crónicas. También pidieron proteger a las mascotas, mantenerlas hidratadas y evitar superficies calientes. El año pasado se registraron 184 casos de enfermedades relacionadas con el calor en el condado. Se recomienda beber mucha agua, usar ropa ligera, aplicar protector solar y no dejar niños o mascotas en vehículos. La comunidad puede acceder a recursos locales de asistencia. 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

0: Bienvenidos a este jueves bebés, bienvenidos todos y gracias por estar con nosotros, Fiesta 94.5, gratis, recuerda que hoy estaremos de 2 a 5 de la tarde, tenemos mucha información, ya jueves, ya casi comienza la copa, ya empezó, ¿verdad? ¡Ay! Sí, es cierto, miren, de la emoción, ya está la copa, la pueden vivir a través de Telemundo Nebraska, y ya se están dejando venir todos los comentarios, todos los memes en las diferentes sedes, y bueno, ahí está, te invito a que sintonices Telemundo Nebraska para que estés al pendiente de todo lo que está pasando ahí. Por supuesto, en nuestras redes sociales vamos a tener contenido para todos ustedes, obviamente referente a esta edición 2026. Y quédate porque tenemos muchas invitaciones para ti, mucha información y todo el merequetengue. Jueves, chiquito, y hay que empezar ya. Ya empezó el mundial, ya también hay que empezar. Ya. Hay set de la pegrilosa, no se crean. Agua y electrolitos es lo único que uno necesita. Continuamos con más en Fiesta.
1: 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Y sí me gustan los caldos de gallina, solo que hay algo más sabroso, amiga.

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3: Hola, ¿qué tal? Les saluda Nelly Hernández con la información del tiempo para el centro de Nebraska en este jueves 11 de junio. Lo más destacado para hoy van a ser esos vientos en zonas como Grand Island. Las ráfagas sí podrían alcanzar entre las 30 y 40 millas por hora, así que por momentos esos fuertes vientos sí se van a sentir. A pesar de eso, tendremos una tarde bastante agradable con cielos mayormente despejados y soleados y esa máxima que se va a quedar abajito de los 80 grados, brindándonos por fin un descanso de ese calor más intenso que hemos tenido últimamente. Durante la noche las condiciones se permanecen tranquilas, también las temperaturas estarán cómodas, así que si tiene planes o actividades relacionados con la Copa Mundial de la FIFA, esas condiciones se van a prestar. Ya mirando hacia el fin de semana, viernes continuamos con tiempo estable, máximas en los 85 grados y para el fin de semana las temperaturas tomarán un pequeño descenso, nos vamos a quedar por debajo de los 80 grados. El sábado sí estamos monitoreando la posibilidad de algunas lluvias, incluso tormentas, así que hay que estar al pendiente. Y al domingo cerramos el fin de semana con un ambiente un poco más fresco, la máxima va a estar más cerca a los 70 grados. Que tenga un excelente jueves, les informa Nelly Hernández para Telemundo Nebraska.
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Continuamos con más y, por supuesto, chéquense esta nota. Esta nota sin pista de tres desaparecidos tras búsqueda en Laguna Tortuguero, esto allá en Puerto Rico. Se activó abusos personal del Departamento de Recursos Naturales y las oficinas municipales y todo el merquetengue, pues, para encontrar a tres jóvenes, oigan, que desaparecieron. Estos jóvenes están como entre los 25 años, desaparecieron misteriosamente el 29 de mayo. Una de las inmediaciones de la comunidad de Ojo de Agua en Vega Baja culminó sin hallazgos. Ya pasaron drones, ya pasaron de todo, buzos, no han encontrado nada. Han tratado de saber cuáles fueron los últimos movimientos de estos tres muchachos de 25 años y pues no han encontrado nada. No se ha dado a conocer ningún tipo de ningún resultado, porque pues no ha salido nada. Y fíjese que pues esta laguna también es conocida porque hay muchísimos caimanes, entonces probablemente por ahí puede ser el asunto. La imagen en la que pues se muestra esta laguna es que sí está muy grandísima, y bueno, es que todo puede suceder. Pudieron a lo mejor hundirse, iban en una Nissan de estas 4x4, esas que sí aguantan pues todo terreno, ¿verdad? Probablemente pudo haber sido por ahí la cosa, no sabemos, no hay nada determinado todavía. El caso sigue pues en desarrollo, de a ver qué onda, qué pasa con estos tres muchachos. Muy importante, lejos de que pues obviamente pasen todas estas cosas, muy importante de que cuando salgamos a alguna locación, aunque sea aquí cerquita, siempre hay que avisar a nuestro papá, a nuestra mamá, al novio, a quien esté cerca de usted o al amigo. Mira, aquí está mi ubicación, voy a salir, voy a ir a tal lado. Y pues, bueno, uno nunca sabe, ¿verdad? Pero por si yes, por si no, ahí está la locación, uno los puede encontrar más fácil. Y pues para no preocuparse, más que nada, siempre activar la locación. Si tienen un grupo en su familia, manden la locación para que pues uno esté más tranquilo. Y luego a veces que los papás o los hijos también pues se preocupan muchísimo por dónde están. Ya se hizo tarde, ya es tarde. Y luego pues a veces, como está la situación en cualquier país, pues sí es un poco de pensar y se pone a riesgo. O sea, ahí está la nota del día. Vámonos a más música, continuamos.

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Continuamos con más en Fiesta Obvio y ya arrancamos en esta Copa Mundial 2026 y fíjense que les traigo unos datos garabatos para todos ustedes. Fíjense que ahora la seguridad será estricta. Por primera vez en la historia de los torneos, la FIFA ha prohibido el ingreso de botellas de agua reutilizables a los estadios por motivos de seguridad. Lo que obviamente ha generado intensos debates debido a las altas temperaturas en algunas sedes. Bueno, es que sí, y algunos jugadores también ya han experimentado este cambio un poco brusco. Debido, por ejemplo, en Europa, a veces que pues todo el año hay nieve, muy poco sol. Y pues obviamente se vienen para Estados Unidos. Y ahorita estamos igual ya nada de que empiece el verano. Y obviamente las temperaturas han estado un poco altas últimamente por todos los acontecimientos naturales que han pasado. Y bueno, así está. Y entre extremos de edad en las listas de convocados se vive constante contraste generacional. El portero escocés Craig Gordon destaca como el jugador más veterano con 43 años, mientras que el mexicano Gilberto Mora pues es el más joven, con apenas 17 años. Este muchachito que está debutando ahorita ya en la selección mexicana, pues vamos a ver cómo les va también. Pues igual y pues, todo puede dar la vuelta, ¿verdad? Ni porque tenga mucha edad no quiere decir que no sea bueno, o porque sea joven tampoco quiere decir que pues va a ser aquí pues de madera dura, ¿verdad? Todo puede pasar. Y bueno, también este será el primer tricampeón con sede. México hace historia en convertirse en el único país que alberga una Copa del Mundo por tercera ocasión. No ha ganado ninguna, pero pues ahí mire, humildemente ya tras este Mundial de 1970 y del 86, también superando a cualquier otro país en la historia de la FIFA. Bueno, ahí humildemente sedes, pero no ganadores. También en los nuevos niveles de exigencia, debido a que este nuevo formato, el torneo incluye por primera vez una fase de 16avos de final antes de las tradicionales octavos. Wow, entonces ya se van a disputar, obviamente, porque pues son más equipos y hay que pues estar ahí más estratégicos en que se van a dividir todos los equipos. Y bueno, este mundial serán el mundial con 48 equipos. Pues ahí está, los invito también a que a lo largo de esta edición de la Copa Mundial 2026 sintonice Telemundo Nebraska, porque estarán pasando los partidos. Apuéstele, échele ahí, apuéstele la cabellera, el carro, el terreno, lo que usted tenga, guste y mande. Y bueno, continuamos con más en Fiesta. Soy yo.

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2 de la tarde, 58 minutos, 2 de 58. Buenas tardes, señoras y señores. Finaliza el primer tiempo. México 1, Sudáfrica 0. Julián Quiñones al minuto 9 mete el primer gol del Mundial. Primer gol para México. El partido del grupo A frente a Sudáfrica. Habiendo terminado el primer tiempo y ya tienen, fíjate nada más en las estadísticas, 12 tiros de esquina para México, uno para Sudáfrica. También ya hay tarjetas amarillas, uno por cada bando. Y así se mantiene México a la cabeza, 1-0 frente a Sudáfrica. 10 disparos, 10 por México, 2 por Sudáfrica. Disparos a largos, 2 para México, 1 para Sudáfrica. Y faltas, 5 y 6, tiros de esquina, 2 para México, 1 para Sudáfrica. Y bueno, pues ahí está el gol de Quiñones en este primer tiempo. Marcador 1 para México, 0 Sudáfrica.

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2: Se nos va, señoras y señores. El Real Madrid ha anunciado la salida de Álvaro Arbeloa como entrenador, cerrando así una etapa más en la trayectoria del exfutbolista dentro del club. A través de un comunicado, la institución ha agradecido su lealtad, compromiso y profesionalismo desde su llegada a la cantera, destacándolo así como ejemplo para las nuevas generaciones y como figura plenamente identificada con la filosofía madridista. ¿Cómo tomas esta noticia? En otro tema, te comparto que con apenas 17 años, amigos, Gilberto Mora se ha convertido en figura de la Liga MX y ya tiene su lugar en el Mundial 2026. Y es que el club de Cholos de Tijuana ha anunciado la renovación más importante en su historia, extendiendo su contrato hasta 2029 y asegurando así un ingreso clave si tras la Copa algún club internacional busca ficharlo. Además, desde la apertura 2026, el joven atacante portará el dorsal número 10. Lo sabemos, amigos, símbolo de liderazgo y confianza en su futuro. ¿Qué opinas de esta gran noticia para Gilberto Mora? Hasta aquí los deportes, escuchaste Mixel Montoya.
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Continuamos con más obvio microbio. Y fíjense que, pues obviamente, Nueva York, esta gran ciudad, permite a bares abrir hasta las 4 de la mañana durante este mundial. Pues obviamente se van a llevar ahí un buen dinerillo, y todos los fanáticos que ya están más puestos que un calcetín. Esta nueva normativa permite a los establecimientos con licencia para consumir en el local y vender bebidas alcohólicas hasta las 4 de la madrugada. Pues ahí, después de un buen, mire, después de que gane o pierda ahí su equipo, pues mira, ahí vamos a relajar más el cuerpo. Y pues ahí está, se puede ir a Nueva York. Esa gobernadora de Nueva York, de esta ciudad, Katie Hochul, promulgó este martes una ley que permite a bares y restaurantes del estado abrir hasta las 4 de la mañana en este mes que se va a llevar la copa. Y bueno, pues para que disfruten los muchachos, para que estén ahí, que digan, no, pues ya no hay dónde seguir el after party, vayas a Nueva York. Le sobran muchos billetes, vayas a Nueva York. Ahí está la nota. Y esto, pues, para todos, ¿verdad? Es un win-win. Gane para la ciudad, para los propietarios. Todos felices y contentos. Y ahí está. Te invito a que sintonices Telemundo Nebraska, porque ya está el mundial. Van a seguir los próximos mundiales, por supuesto. Y pues vamos a ver cómo van quedando en la tabla de posiciones. Quién se queda, quién se va, quién avanza, quién se elimina. Y bueno, pues van a surgir nuevas cosas, nuevos chismes, nuevas de todo. Vamos a ver cómo va avanzando esta cosa y vamos a ir reportándolo, vamos a ir comentándolo en lo que dura este Mundial 2026, que ya estás, me estás respirando.

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Oigan, y también hubo un terremoto de magnitud 6.1 en Cuba, sacude Florida y hay evacuaciones, llamadas de emergencia y cortes de transporte en Miami, chico. Este temblor se sintió el lunes por la tarde. El evento provocó el desalojo de inmuebles, la suspensión de servicios de trenes y múltiples reportes a los servicios de rescate. Pues es que este terremoto sacudió a toda una comunidad y bueno, desde Tampa, esta famosísima ciudad Tampa, Orlando, hasta Miami, con consecuencias directas y en edificios, transporte público y todo el merequetengue. Tuvo un episodio de en donde se ubicó a 105 kilómetros al oeste-noroeste de Mantua, Cuba, aproximadamente 605 kilómetros de Miami, según el Servicio Geológico de Estados Unidos. Y ese fue el segundo sismo más fuerte registrado en el Golfo de México, superando solo por uno ocurrido en 1559. Pues bueno, ojalá y no, no tuvieron ninguna pérdida humana. Esto fue material, que bueno, afortunadamente. Y pues es que también han sucedido varios acontecimientos, no solamente en Cuba, en Miami, también lo que pasó, me parece que fue el lunes también, en Filipinas, no, creo que ahí ya fue el martes, porque va avanzado un día más que nosotros. Y pues sí, también en Filipinas, oigan, de todo el merequetengue que pasó allá, los videos muy... muy impactantes. Y aparte de eso, imagínense, aparte de su terremoto, hubo un tsunami. Y bueno, vaya las inundaciones, todos los videos que han estado ahí en las redes sociales circulando. Muy triste las situaciones. Ya han habido varias personas que desafortunadamente perdieron la vida. Ahí ya iban más de 40 personas, más de 140 personas que resultaron lesionadas tras esto en Filipinas. Y bueno, ojalá que todos estén bien y muy al pendientes de, por supuesto, todas las redes sociales, todas sus aplicaciones, el clima en sus teléfonos, en sus localidades. En Nebraska no estamos exentos de que no pase nada. Tenemos a los tornados. Recientemente, el mes pasado, pasó uno acá en St. Paul. Entonces, miren, no estamos muy lejos de que pase este tipo de desastres naturales. Pero bueno, siempre, siempre manténgase al pendiente. Una sugerencia. Y no solamente lo digo yo, lo dicen los meteorólogos y toda la gente que se dedica, pues, obviamente, a dar el clima, las noticias. Todos les van a decir: manténgase en un lugar seguro cuando pase una tormenta, cuando pase un tornado. Y esa es la invitación para todos ustedes. Bueno, con eso y más, continuamos en Fiesta.

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Y vámonos a música, continuamos. ¿Dónde

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¡Yóbole! Ahora sí, vámonos a ganar dinero. 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Estaremos por allá. A lo mejor si la esposa no le mandó lunch y vale, pues ahí también acompáñenos. 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Si no ha probado algo nuevo, pues le invitamos a que pase allá. Por supuesto, también a ganar raspaditos de la lotería. Me acordé de un chiste que estamos acá con Jaguar. Pero bueno, acompáñenos el viernes, este viernes allá con todos los muchachos. Vamos a estar regalando cositas, vamos a estar regalando también boletos. Bueno, vayan, participen y ganen. 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Mire, 5, 10, 20 dólares ya son buenos. 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Por supuesto, estaremos allá a partir de las 12 del mediodía. 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Bueno, con eso más, continuamos en Fiesta 94.5.

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1: Hola, ¿qué tal? Les saluda Nelly Hernández con la información del tiempo para el centro de Nebraska en este jueves 11 de junio. Lo más destacado para hoy van a ser esos vientos en zonas como Grand Island. Las ráfagas sí podrían alcanzar entre las 30 y 40 millas por hora, así que por momentos esos fuertes vientos sí se van a sentir. A pesar de eso, tendremos una tarde bastante agradable con cielos mayormente despejados y soleados y esa máxima que se va a quedar abajito de los 80 grados, brindándonos por fin un descanso de ese calor más intenso que hemos tenido últimamente. Durante la noche las condiciones se permanecen tranquilas, también las temperaturas estarán cómodas, así que si tiene planes o actividades relacionados con la Copa Mundial de la FIFA, esas condiciones se van a prestar. Ya mirando hacia el fin de semana, viernes continuamos con tiempo estable, máximas en los 85 grados, y para el fin de semana las temperaturas tomarán un pequeño descenso, nos vamos a quedar por debajo de los 80 grados. El sábado sí estamos monitoreando la posibilidad de algunas lluvias, incluso tormentas, así que hay que estar al pendiente. Y al domingo cerramos el fin de semana con un ambiente un poco más fresco, la máxima va a estar más cerca a los 70 grados. Que tengan un excelente jueves, les informa Nelly Hernández para Telemundo Nebraska.
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2: Soy Oswald Reza con la noticia de la hora. Con miles de aficionados viajando a Omaha para el College World Series, el Better Business Bureau emitió una alerta sobre posibles estafas en la venta de boletos. Cada junio aumentan los vendedores falsos en redes sociales y sitios no verificados, dejando a compradores con entradas inválidas. El Triple B recomienda comprar solo en fuentes oficiales, desconfiar de precios demasiado bajos y evitar transacciones con vendedores desconocidos. También sugiere usar tarjeta de crédito, no pagar antes de verificar la autenticidad del boleto y ser cauteloso con ofertas no solicitadas. Quienes se enfrenten problemas pueden presentar una queja formal ante la organización. 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

Continuamos con otras promociones y fíjense que ya está a la puerta, a la vuelta de la esquina, el Día del Padre. 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El concurso ya está en Fiesta 94.5. 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Participe, no se quede fuera porque nos ha pasado de que ya después de que pasan los concursos ya se anotan, muchachos. Pónganseme las pilas por ahí. Pónganseme las filas, que no les gane el tiempo. Y nada, eso es todo hasta el momento. Continuamos con mucho más en Fiesta 94.5.

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3: Hola, ¿qué tal? Les saluda Nelly Hernández con la información del tiempo para el centro de Nebraska en este jueves 11 de junio. Lo más destacado para hoy van a ser esos vientos en zonas como Grand Island. Las ráfagas sí podrían alcanzar entre las 30 y 40 millas por hora, así que por momentos esos fuertes vientos sí se van a sentir. A pesar de eso, tendremos una tarde bastante agradable con cielos mayormente despejados y soleados y esa máxima que se va a quedar abajito de los 80 grados, brindándonos por fin un descanso de ese calor más intenso que hemos tenido últimamente. Durante la noche las condiciones se permanecen tranquilas, también las temperaturas estarán cómodas, así que si tiene planes o actividades relacionados con la Copa Mundial de la FIFA, esas condiciones se van a prestar. Ya mirando hacia el fin de semana, viernes continuamos con tiempo estable, máximas en los 85 grados y para el fin de semana las temperaturas tomarán un pequeño descenso, nos vamos a quedar por debajo de los 80 grados. El sábado sí estamos monitoreando la posibilidad de algunas lluvias, incluso tormentas, así que hay que estar al pendiente. Y al domingo cerramos el fin de semana con un ambiente un poco más fresco, la máxima va a estar más cerca a los 70 grados. Que tengan un excelente jueves, les informa Nelly Hernández para Telemundo Nebraska.
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Bueno, muchísimas gracias a toda la gente que nos está acompañando, nos está mandando sus saludos, línea en cabina 308-321-1945 y WhatsApp 308-318-0696. ¿Cómo puede sintonizarnos? No solamente aquí en Nebraska, no solamente en Grand Island, no solamente en Lexington. ¿Cómo nos puede sintonizar en Kansas? ¿Cómo nos puede sintonizar en Iowa? ¿Cómo nos puede sintonizar en cualquier lado, punto del mundo mundial? Simplemente vaya a su donde descarga sus aplicaciones, le pone Telemundo Nebraska, la descarga, después le va a aparecer si está en el lado de Omaha, en el lado de la parte central, le da en la parte central Fiesta 94.5, le va a aparecer el logotipo de Fiesta y ahí le da clic y ya estará escuchándonos todos los días en The Morning Show de 6 a 10 de la mañana. Por supuesto, de 2 a 5 con nosotros, Bali, y en Fiesta 94.5 siempre acompañándote con todos ustedes. Saludos ya a la gente que nos está mandando el WhatsApp, Bali 308-318-0696. Agradezco su sintonía en esta tarde y saludos ya a todos los que van al trabajo, regresan del trabajo, van en sus carros, van manejando, van poniéndonos atención, bueno, también a la carretera, ¿verdad? Porque, ¿cómo así? Muchísimas gracias y saludones a todos. Vámonos y continuamos con música, porque luego me dicen, ¡ay, hablas mucho! Bueno, vámonos a música, continuamos.

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Y vámonos a música. Continuamos.

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Continuamos con más, son las 4 de la tarde, 36 minutos. Oigan, acaba de terminar ya el kickoff. Y bueno, se puso súper emocionante este primer partido, que obviamente fue entre Sudáfrica y México. Bueno, toda una marea llena de emociones, pero de todos modos sigan sintonizando estos partidos a través de Telemundo Nebraska, traídos para todos ustedes, y nos puede llamar, mañana vamos a tener Merquetengue, así que no se lo olvide, vamos a echar un poco de cotorreo por acá, y continuamos con más en Fiesta 94.5, son las 4 de la tarde, 37 minutos.

Y ya nos vamos, muchachos. Muchísimas gracias por acompañar. Muchachos y muchachas. Bueno, hay que ser inclusivo. Muchachos, muchachas, gracias a todos por sintonizarnos el día de hoy en este jueves, bebés chiquito, Ali. Y pues el partido pues está poniendo, se puso interesante. Se puso como de suspenso, así que ¡chin! Aquí uno con el Jesús en la boca. Y bueno, también recuerda que estos y los próximos partidos también los puedes ver a través de Telemundo Nebraska, lleno de emoción, lleno de Tocho Morocho. Toda la afición va a estar aquí. Y bueno, pues estamos ya festejando también, echando la casa por la ventana. Aquí la oficina la arreglaron re bien bonito. Gracias, Lupita. Gracias, Vanessa, que se lucieron ahí con los... Sí, les dieron dinero. sí les dieron presupuesto. Y nada, si pasan por acá por la oficina, pues ojalá les gusten los adornos. Y pues vámonos, se quedan con los mixes de 5 a 6 de la tarde. Gracias, nos vemos mañana de 2 a 5. Chao, chao.

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2: Atentos con esto, y es que a unos días del inicio del Mundial, la Federación Iraní de Fútbol acusó a Estados Unidos de cancelar las entradas que le correspondían por norma FIFA, buscando impedir la preferencia de sus aficionados en los estadios. Los directivos iraníes recordaron que cada federación recibe el 8% del aforo y ya había iniciado la venta para los duelos ante Nueva Zelanda, Bélgica y Egipto. El organismo, amigos, calificó la medida como contraria al espíritu de igualdad y pidió a la FIFA intervenir inmediatamente, mientras el equipo iraní instaló su base en Tijuana y aún espera autorización de ingreso para parte de su plantel y cuerpo técnico. Seguiremos atentos de esto. En otro tema, te comparto actualizaciones del tema de los empleados del SoFi Stadium de Los Ángeles, que alcanzaron un acuerdo tentativo que pone fin al conflicto laboral, que recordemos amenazaba con una huelga durante el Mundial 2026. Este pacto incluye aumentos salariales y la posibilidad de abandonar sus puestos si se sienten amenazados por agentes migratorios. El sindicato Unite Here Local 11, que representa casi 2,000 trabajadores, había autorizado un paro en caso de no lograr avances, justo antes de los 8 partidos que albergará el recinto mundialista. Este es el avance de esta noticia y yo quiero saber qué es lo que opinas. Hasta aquí los deportes, escuchaste a Mixel Montoya.
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1: Hola, ¿qué tal? Les saluda Nelly Hernández con la información del tiempo para el centro de Nebraska en este jueves 11 de junio. Lo más destacado para hoy van a ser esos vientos en zonas como Grand Island. Las ráfagas sí podrían alcanzar entre las 30 y 40 millas por hora, así que por momentos esos fuertes vientos sí se van a sentir. A pesar de eso, tendremos una tarde bastante agradable con cielos mayormente despejados y soleados y esa máxima que se va a quedar abajito de los 80 grados, brindándonos por fin un descanso de ese calor más intenso que hemos tenido últimamente. Durante la noche las condiciones se permanecen tranquilas, también las temperaturas estarán cómodas, así que si tiene planes o actividades relacionados con la Copa Mundial de la FIFA, esas condiciones se van a prestar. Ya mirando hacia el fin de semana, viernes, continuamos con tiempo estable, máximas en los 85 grados, y para el fin de semana las temperaturas tomarán un pequeño descenso, nos vamos a quedar por debajo de los 80 grados. El sábado sí estamos monitoreando la posibilidad de algunas lluvias, incluso tormentas, así que hay que estar al pendiente. Y al domingo cerramos el fin de semana con un ambiente un poco más fresco, la máxima va a estar más cerca a los 70 grados. Que tenga un excelente jueves, les informa Nelly Hernández para Telemundo Nebraska.
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8: 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Continuamos con más en Fiesta.
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2: Soy Oswald Reza con la noticia de la hora. La Junta Estatal de Escrutinio certificó por unanimidad los resultados de las elecciones primarias de este año. El gobernador Jim Pillen, el secretario de Estado Bob Evnen y el fiscal general Mike Hilgers revisaron los datos conforme a la ley estatal. No se detectaron contiendas que cumplieran requisitos para un recuento automático, por lo que los resultados quedaron ratificados. Las primarias incluyeron contiendas para la gobernatura, el Senado federal y el primer distrito congresional. Con la certificación completada, la atención se dirige a las elecciones generales de este próximo mes de noviembre, donde se elegirán cargos estatales y federales. 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